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0: Oye, si sigue así va a llover, ¿eh? ¡Oh, qué manera de llover! Buenos días, buenos días, buenos días. Ya estamos listos por acá para comenzar con este único espectacular, con este show de la mañana, edición del día jueves, llegando por acá a este 24 de septiembre. Te quiero contar que estamos exactamente a una semana de recibir el mes de octubre, que esperemos venga más lindo. Sí, esperemos. Les cuento que salí de mi casa y me tocó una lluvia en el camino, de esas lluvias como a la antigua, con rabia. Así que manejar con mucha precaución porque está peligroso a esta hora. Si ustedes van a salir de la casa rumbo al trabajo, de la casa rumbo a dejar a los niños al colegio en un ratito más, planifiquen el viaje, salgan con más tiempo y así evitamos accidentes. ¿Ya? Y la pregunta es, ¿cómo están, púa? ¿Cómo les ha ido? ¿Qué se cuenta de bueno o de malo? ¿Cómo está usted, amigo?
1: Hola, Julián, buen día. Yo saliendo por aquí voy en la Laguna Santa María. Que tengas un buen turno, viejito.
0: Buen día, amigo. Yo pasé hace poquito por la Laguna Comenius. Por ahí pasé. Harta acumulación de agua. Me llamó la atención algo. Habían algunos conos que dejaron ahí improvisados. Habían unos conos así como en el piso, como botados. No sé si es producto del viento o es porque algunos conductores venían soplados y no vieron los conos y... Claro, me quedó la duda. Bueno, desde ahora habilitamos el WhatsApp. Ustedes se pueden comunicar con la radio para interactuar, decir hola, presente. Estamos por aquí.
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0: Exactamente, ahí en ese número de WhatsApp, ustedes se van comunicando con la radio .7 a esta hora y queremos saludar a todas las señales que están en sintonía, por ejemplo, Los Ángeles y Temuco, 101.7, Valdivia, 97.9, Osorno, 105.5, Puerto Montt, 101.9, Ancud, 103.7 y también Castro, 99.5. Y por supuesto, para todo Chile y el mundo, a través de la APP, estamos en la aplicación, nos buscas como radio.7 y listo. Ya, a la vuelta de esto, los escucho. Bienvenidos.

0: Quiero saludar a toda la gente que está tomando desayunito a esta hora, un rico desayuno para comenzar el día con toda la energy, así que vamos que se puede. La gente que ya salió de su casa rumbo al trabajo, manejen con precaución. La gente que está esperando locomoción, solamente pido que no pase ningún tontito por ahí y los moje. Ojalá que no, ¿eh? Ojalá. Porque ayer se vio demasiado eso, que algunos conductores mojaban a las personas que estaban en los paraderos. Ojalá que no. Señoras y señores, vamos a revisar lo que pasa con el tiempo. Tenemos temperatura para hoy, atención. Amigos de Los Ángeles, hoy máxima de 14 grados, cielo cubierto, lluvia con muchísima intensidad, viento de hasta 70 kilómetros por hora. Vamos a revisar lo que pasa con Temuco y Padre Las Casas, máxima de 15 grados, cielo cubierto, lluvia con intensidad, viento de hasta 50 kilómetros por hora. En la tarde, probablemente a ratos parcial y también con algunos chubascos aislados. Valdivia, máxima de 14 grados, cielo nublado con algunos chubascos para hoy. Revisamos también lo que pasa con Osorno. Máxima de 14 grados en Osorno, cielo nublado, chubascos y probable tormenta eléctrica. Puerto Montt y Puerto Varas, máxima de 14, cielo nublado, chubascos y probable tormenta eléctrica. Ancud y Castro, isla de Chiloé, máxima de 13 grados, tenemos cielo cubierto, lluvia. Imagínate que en Ancud hay probable tormenta eléctrica en la tarde, para que ahí le pongan también ojito. Al parecer va a ser nuevamente un día de harta lluvia. Recordemos que ya estamos en primavera, pero sabemos que esta semanita es como también algo rara, considerando que el invierno se está despidiendo con show. Show, show, quiero mi show. Show, show. Vamos a revisar la gente, vamos a revisar los WhatsApp a esta hora. No te olvides que estamos en este numerito.
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0: Buenos días, buenos días.
3: Hola, Julián. Espero que tenga buen día. Para dar aviso a los conductores que van desde Nueva Imperial hacia Carahue, que es la bajada del Toki, hay un derrumbe en la pista del costado derecho. Para que manejen con mucha precaución en esa parte, por favor.
0: Uy, peligroso, peligroso. Gracias, amigo, por avisar. Precaución ahí en la ruta. Me llegó un mensaje más temprano de parte de Katherine. No sé si la situación aún se mantiene, pero cumplo con pasar esto al aire. Dice, buenos días, avisito los semáforos que están en Longitudinal Sur con Guido Beck de Ramberga, desde Padre Las Casas como en dirección al Hospital de Padre Las Casas, cruce la Virgen, estaban pegados en rojo hace algún rato. Por eso, no sé si la situación se mantiene. Si pasa alguien por ahí, nos puede contar, sería ideal. ¿Ya? Desde Los Muermos, está por acá nuestra querida Mari. Tantos días, Mari. ¿Qué tal? Dice, olis, ¿cómo estás? Espero que bien. Yo por acá con un poco menos de pega. Yo soy un 7, mi lindo Juliancito. Gracias, Mari. Saludos para Los Muermos.
4: Juliancito, buenos días, ¿cómo está usted? Yo camino a la brasa, a la chamba. Llueve, con mucho,
5: 105.5, Puerto Montt,
4: con precaución los conductores.
0: Así es.
4: Y eso, quizás tomo un 7 hoy día.
0: Gracias, Claudita. Llueve mucho en la ruta Temuco-Labranza, Labranza-Temuco. Váyanse con mucho cuidado nomás.
6: Julián, buenos días. Oye, ¿sabes? Está tan lleno de agua afuera que voy saliendo y me encuentro con Jack y Rose. Está flotando afuera, güey. Pues. Y sí, sí, caí arriba la tabla.
0: Sí, ¿cómo era? ¡Jack! ¡Jack! Mira, estaban ahí en el Titanic. La Ibetita dice, hola amiguito, buen día. Pucha, que pare un poco la lluvia. Hoy me corresponde ir a Quine y luego al centro. Ah, no, con esta lluvia el alisado de pelo va a joder a mí. Te mando un abracito, Ibetita. Dice por acá, Cuca, hola Julián, tanto tiempo. Un saludo para don Patito Larenas y también para el Ángelo de la panadería Lili Pinto de Imperial. Saludos para todos los panaderos y todos los puntos 7. Bien, amigo. Saludos, Cuquita. Ahí está el amigo Núñez reportando sintonía. Y tú también lo puedes hacer a esta hora a través del WhatsApp. ¿Cuál es el WhatsApp?
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0: Asambrecita, hasta ahora ya podríamos preparar desayuno. ¿Cuál va a ser el desayuno del día de hoy? Tengo varias opciones. Podríamos preparar unos huevitos revueltos. También podríamos preparar un poco de palta, mezclarlo con jamoncito. Podríamos hacer unos selladitos. O ya preparar unos completos así bélicos. Oh, yo me comería un completo hasta ahora. A la vuelta vamos a revisar la prensa.

0: Travesuras, travesuras. Ya, vamos a revisar un poquito la prensa porque tengo por acá algunos titulares que vamos a compartir contigo. Por ejemplo, el presidente José Antonio Kast dijo que respalda la reconstrucción de Venezuela tras reunión con Delcy Rodríguez. El mandatario sostuvo una reunión con la presidenta encargada de Venezuela, siendo el primer encuentro entre ambos después del restablecimiento de las relaciones consulares anunciado en agosto pasado. Hay gente acá en Chile que les gustó esta reunión, otros que no tanto, pero ahí cumplimos con dar el titular. Carabineros detuvo a nuevo implicado en homicidio de carabinero en Renca. Se trata de Claudio Alejandro Valdivia Erazo, de 29 años, de nacionalidad chilena. Tres inspectores municipales fueron detenidos por el delito de torturas en Puente Alto. El pasado 6 de julio, los tres sujetos habrían agredido a un motociclista en un servicentro de dicha comuna. Cámara de Diputados aprobó en general la ley antibarricadas 2.0. Parlamentarios del Frente Amplio y el Partido Comunista formularon reserva, dejando constancia de sus reparos respecto de esta iniciativa. Irán responde a las amenazas de Donald Trump y advierte de respuestas más devastadoras. Las Fuerzas Armadas de Irán están plenamente preparadas para infligir golpes aún más fuertes, también devastadores, a los agresores y a los dirigentes de Estados Unidos y del régimen sionista. O sea, hay veces como que yo encuentro, hay semanas donde digo ya, está todo tranquilo, cuando se habla como de la paz, y después se tiran palos ahí de, entre Irán, Estados Unidos, ¿no? Un tema de no acabar. Gobierno insistirá en el Senado con reforma que amplía plazo de detención de migrantes para ejecutar expulsión. Este plazo es fundamental en la política migratoria, dijo el ministro del Interior tras el rechazo a la iniciativa en la Cámara Baja. Ya, y yo creo que el deporte lo dejamos para después de la canción, ¿cierto? Ahí vamos a revisar lo que es el fuchibol también a esta hora, porque nos vamos con WhatsApp.
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0: pequeño, vamos, que se puede. Bendiciones para todos los puntos 7. Somos un 7 y tú.
1: Gracias, amigo Arsenio. Qué ánimo, Arsenio. Ruta Cholchol Temuco a esta hora. Por acá.
2: Buenos días, Juliancito. Jimena de Puerto Montt, aquí comenzando la mañana en tu compañía. Yo soy un 7 y tú.
1: Eso.
2: Saludos, saludos.
1: Saludos, Jimenita, desde Puerto Montt presenta y escuchando punto 7. Lindo día, abracito. Vamos con todo. La Carlita está por acá, dice: buen día, amiguito Julián. ¿Cómo pasaste la noche? Te cuento, yo me desperté muchas veces por esas vacunas feas. No me gustan las vacunas, dejan delicado a mi bebé. Al final lloramos los dos. Bueno, eso, un saludo para todos los auditores. Para ti que eres el mejor locutor. ¡Ah! Oh, lo mismo le dice a Sandu. Lo mismo le dice a Andresito. Ah, para mi hombre que lo amo con todo mi corazón. Y mi Sayi aún no despierta. Así que después voy a enviar un saludito para él.

0: Carlita. Saludos, Carlita.
1: Buena, buena, Julián. Oye, el único que la goza con este, la guerra de Irán y Estados Unidos, cae ese bichivo. Así aprovecha de subir todas las cosas aquí en Chile.
0: Ahí está la gente.
2: Buena, buena, buena, Julián. Buen día. Acá Chino Millar. Comentar que la ruta Carahue Imperial, a la altura, no sé cómo se llama el sector, pero donde venden empanadas, hay un derrumbe. Así que para los que vienen de o los que van hacia Imperial Carahue, para que tengan precaución.
0: Sí.
2: Derrumbe, derrumbe. Yo soy un 7, ¿y tú?
0: Gracias, Chino. Parece que en este mensaje me habían dicho lo mismo, ¿no? A ver.
3: Hola, Julián. Espero que tenga buen día. Para dar aviso a los conductores que van desde Nueva Imperial, sí, hacia Carahue, que es la bajada del Toki, hay un derrumbe en la pista del costado derecho. Para que manejen con mucha precaución en esa parte, por favor.
0: Eso, para que tengan mucha precaución. Gracias por avisar. Por acá me están enviando un videíto. A ver, ¿dónde es esto?
4: Un tema que no acabar.
0: Ah, es un video donde aparece lloviendo, pero lo envía Alexis. ¿Cómo anda, Alexis? ¿Todo bien o no? ¡Saludos! La Carlita dice, no se dice Carlita, se dice gracias amiga. Ah, perdón, perdón, gracias amiga.
5: La Carlita.
0: Señores y señores, vamos a la música, revisando canciones contigo y bailando, porque queremos sacarte de la cama, que enfrentes el día de la mejor manera. Vamos, que se puede.

0: ¡Aplauso! La música del símbolo en este show de la mañana. Son ya las 6:37 en este día de mucha lluvia en algunas partes del sur y en otras partes no tanto. Sí, la magia del sur. Dice por acá, bueno, esta información la habíamos entregado hace poquito, el amiguito Nelson. Hola, Julián. A modo de información, en la bajada del Toki, desde Imperial a Carahue, pista derecha, hay un derrumbe. ¿Ya? Esto ocupa toda la pista derecha y hay harto barro. Para crack, tú también, amigo Nelson, buen día. Gracias por avisar. Póngale ojito, peligroso. En la ruta, en la bajada del Toki, desde Imperial a Carahue.
1: ¿Hola? Buenos días, Julián, buenos días. Oye, ya hay un auto en pane acá, reventón de llanta en Los Poetas, a la altura de la cancha de Santa Elena, en dirección de norte a sur, se podría decir.
0: ¿Ya?
1: Una orillita ahí cambiando el neumático del amigo, así que para que tengas precaución, está con gato, está con el triángulo, está con todos los implementos.
0: Oye, pero ese amiguito conductor quedó en pane producto de los eventos, producto de los baches que hay ahí, ¿o no? De ser así, como dice Sandu, impresentable, amigo. Uy, uy, uy. Buenos días. Hola, hola.
2: Hola, Juliancito. Sí, es verdad. Mira, está Carabineros en estos momentos y están señalizando, pero hay un derrumbe que cubre justamente la mitad de la calzada. Solamente está libre de Carahue a Imperial. Así que mucho cuidado ahí a los conductores.
0: Ya, ojo, ojo con lo que nos dice Claudito. Gracias por avisar, Claudito.
3: Hola, Juliancito, buenos días. Oye, Gabriela Mistral, ahí la continuación de Martín Lutero, está la calle, en dos puntos están ya anegados, ya se colapsó la calle ahí para que tengan ojo. Ese era el videito, amigo Julián.
0: Ya, amigo.
3: Buen día, para que tengan precaución los conductores.
0: Para que le pongan ojo los conductores. Muchas gracias por avisar, amiguito Alexis, ahí también en la ruta, a esta hora. Ahora bien, sabemos que desde hoy en adelante no vienen tantas lluvias, esas lluvias como de junio, de julio, de mayo, ¿cierto? Pero hay que hacer algo. Porque ayer, por ejemplo, en Temuco cayó agüita un ratito, fueron como 2 horas nomás, pues, y la acumulación de agua en algunas calles era increíble. ¿Sí? Increíble. Claro, yo digo, hay que hacer algo en el sentido de prepararse para el próximo otoño y el próximo invierno. ¿Sí? Don Jaime, ¿cómo está don Jaime? Buenos días.
4: Amigo Julián, ¿cómo está amigo Jaime por acá? Línea 18 presente, acá nos vamos a estar acompañando. Una visita, Julián, viniendo por camino Huchahue, antes de llegar a los semáforos de Pulmahue, ahí donde está la región técnica, el servicentro RS, hay una poza gigantesca, y el problema es que están justo esos tacones al medio de la calle que ponen para que la gente no se cambie de vista, no cruce. Entonces, para hacerle el quite al agua, te puede ir contra los tacones, que son muy duros. Yo, afortunadamente, venía despacio, venía como a 60, y así todo se me fue el auto. Así que eso, ahí frente al RS, frente a la revisión técnica, Huichagüe antes de Pulmahue.
0: Ya, don Jaime, gracias por avisar. Ojito, ojito en la ruta. Oiga, don Jaime, cuando usted dice que son muy duros, ¿son más duros que usted o no? Ya, saludos, don Jaime. ¡Aló!
5: Hola, hola, Juliancito. ¿Cómo estás? Hoy día le quiero enviar un saludo a mis tías y también a mi mami y a mi papi. Yo soy un 7, ¿y tú?
0: ¡Eso! Saludos para Isidora, que ahí está reportando sintonía. ¡Regalona!
6: Buen día, Julián, Jorge por aquí de nuevamente. Reportándose aquí, saliendo ya al laburo desde Imperial hacia Temuco. Saludos.
0: Buen amigo, saludos.
6: Buen día, buen día.
0: Póngale con todo nomás, amigo.

0: altura, Julián. Sabes que donde yo vivo, la casa de nosotros afuera, limpiamos las canaletitas, estas cuestiones de agua y lluvia, donde cae el agua. ¿Cachai? Es para colaborar para todos, pero la gente bota basura.
1: Sí, bo.
0: Ahí se ve la cochinada de la gente, bo. Al final el sistema de alcantarillado no funciona, bo.
1: Ahí está el desahogo del amigo, también súper importante.
2: Hola, hola, Julián. No me haya recortado durante estos días, hasta anoche. Bueno, hoy día. Así que aquí estamos, pues, Julián. Ya queda poquito, media horita para salir ya. Y después a caminarla para tomar algo. Puta que mojé en la mañana. Pero bueno, será la última lluvia. Después va a venir la calor y ahí van a estar alguna gente. ¡Ay, tanta calor!
3: ¡Ay, el calor!
2: Así que hay que aprovechar estas últimas lluvias. Eso, pues, Julián, yo soy un 7, ¿y tú?
1: Ya, amiguito, saludos para ti. Manerita, en todo caso, de despedirse el invierno. Lluvia, viento, acumulación de agua. ¡Ay, ay, ay!
0: ¡Ay, ay, ay, Julián!

0: no me quiero ni imaginar cuando venga de vuelta de Labranza. Tengo que ir a buscar gente de Labranza y a la vuelta me voy a pillar con el taco ahí con el... donde está cortada la pista de aquí para allá y está solamente la pista de Labranza, ah. Temuco habilitada por ambos sentidos. No, me imagino el taco. Yo creo que voy a volver a Temuco como a las 9.
1: Esa es la piscina Comenio, amigo. Ojalá que no tengamos tanto taco hoy. ¡Aló!
2: Buenos días, Juliancito. Por acá ya reportando sintonía desde Labranza, despertando con la mejor compañía. ¡Eso! Como todos los días, con la punto 7. Aquí preparando las pequeñas para un día más de clase, nosotros a trabajar. Aunque no anda un alma en la feria, pero igual hay que hacerle empeño. Que tengas un bendecido día, amigo. Una hermosa mañana. Por supuesto, saludos para ti, a mi pequeña, a mi amorcito. Y que tengamos un bendecido día. Somos un 7.
1: Bonito día. Y estamos con la Yasnita ya preparándose para salir pronto de Labranza Temuco a trabajar en el puesto 92 y 93 de la Feria Pinto con los mejores mariscos y pescaditos.
3: Muy buenos días a todos los puntos 7. En este 24 de septiembre quisiera saludar a una señorita que está de cumpleaños, la señorita Vivi, para desearle un lindo día, una linda jornada y que Dios la bendiga siempre. Así que para que le cante un cumpleaños feliz.
1: Por supuesto que sí, pues amigo, para usted, señorita Vivi, le quiero decir que usted es la mejor del mundo, pues señorita Vivi, la number one, y deseamos lo mejor para este día tan especial. También por acá el saludo de parte del amiguito Chris. Señorita Vivi,

0: Ahí está la cita, Vivi. Saludos. Ya, más mensajes que tengo por acá en la ruta. A ver, buenos días.
1: ¿Cómo estás, Julián Seque? Buenos días. Oye, hay un compadre de una micro, un Arbus, que corre de Cusco a Temuco.
0: Ya.
1: Me lo encuentro todos los días. Oye, pero el CTM, porque no se puede decir menos, tiene unas luces LED blancas en los neblineros y en los focos principales. Yo no sé si anda con las luces altas o son demasiado fuertes sus luces, pero molestan.
0: Te encandilan. Tengo
1: ganas de bajarse y tirarle un escupo.
0: ¡No, amigo! ¡No! Recordemos que esto es como en el Kung Fu y también en el Karate. Lo que es violencia es como último recurso, ¿ah? Primero conversamos, segundo conversamos y tercero tratamos de conversar. Ya en el cuarto lugar ya viene como la... Oye, que no es mi amiga Eli que está por acá. ¿Cómo está, amiga?
2: Hola, Julián.
0: ¡Hola!
2: ¿Cómo estás, flaco bello? Yo aquí, de vuelta a la Branza, porque salí hace un ratito, vine a dejar a mi papá a su trabajo. ¡Ay, qué sueño! Me hizo levantarme a las 5:30 de la mañana hoy día. Así que me tocó venir a dejarlo aquí al clínico y se va para La Serena. Allá se va el fresco.
0: Ah, mira, La Serena.
2: Gustazo en escucharte, saludarte. Yo con licencia, no me pasó nada, quería descansar, así que tiene una licencia.
0: Chao.
2: Pero aquí estamos. Un abrazote, mi flaco. Te escucho siempre. No siempre te saludo, pero siempre te escucho. Un abrazo.
0: Gracias, amiga. Tú sabes que todos te queremos acá en la radio. Oye, cuidado con la licencia, viste que ahora está todo cuestionado, amiga. Ya, te queremos. Te queremos, te queremos.
3: Oye, Julencito, mándale un saludo a la Lele y a Pichu que te está escuchando. A la Fran igual, saludos para ella. Yo rumbo a Carahue.
0: Carahue, saludos, amiguito Francis. Grande Francis. Antes de ir a la música, Fuchibol, que revisamos rapidito. La Roja femenina sub-20 cayó ante Venezuela y se quedó con la medalla de plata en los Juegos Sudamericanos 2026. En la tanda, todas las jugadoras de la Vinotinto convirtieron y dos chilenas fallaron. Nada, pues dar vuelta a la página, seguir adelante. Así es la cosa del fútbol. En la sub-20 masculina, Chile quedó afuera de la final del fútbol masculino en los Ode Sur. La Roja hizo un pobre partido y fue superada por Paraguay de principio a fin. El elenco guaraní mandó con la pelota e inclinó la cancha. Nada que hacer, po. Paraguay jugará la final contra Argentina. ¡Oye, tu argentino siempre en la final! ¡Me caen mal! Ya, el próximo viernes. Y Chile jugará por el tercer puesto contra Perú. Apoyando igual nomás. Habló Cristiano Ronaldo. Deja entrever un retiro cercano y apunta a los 1000 goles. Quiero llegar y voy a llegar. El astro luso dijo no saber en qué momento exacto culminará su carrera y que solo busca vivir el momento, pero también aseguró que es muy posible que este sea su último año de carrera. Llegará a la luca, ¿no? A los 1000 goles. Cristiano suma 979 goles. Oye, 21 golcitos más y llega a los 1000. Yo creo que sí, yo creo que la... Así que quiero que en la selección, quiero que en su equipo le den todos los penales. Para que pronto a los 1000. Copa Chile, resultados del día de ayer. Curicó Unido perdió de local 4-0 con Concepción. Oye, bien, anda bien Conce, ¿eh? La Calera empató a 1 con la Católica. Iquique empató a 1 con Antofagasta. Para el día de hoy, 6 de la tarde, O'Higgins con Santa Cruz. Hoy también, 20:30, Everton con la U de Chile. En lo que es la Copa Chile. Ya, hemos hablado demasiado, así que vamos a ir a la música. Mucho bla bla. Y nos vamos a quedar a esta hora con Rau Alejandro.
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0: Oye, Juliancito, hay un accidente. Hay dos derrumbes por acá, por camino Entre Ríos. De hecho, hay una camioneta volcada por producto de esto. Así es que ojo, ojo.
1: Uy, peligroso. Gracias, amigo, por avisar.
2: Oye, Juliancito, estoy pasando aquí por la piscina del Comenius. Pucha, debiera estar más iluminado ya que está la escoba aquí, porque anoche cuando pasé en la tarde, que un auto quedó ensartado ahí en el desvío. Así que para que tengan precaución los que vienen hacia Labranza, chiquillos.
1: ¡Ojo!
2: Comenzando el taquito aquí, camino a Labranza, hacia Temuco.
3: Julián pase recién por el taco y el agua está pasando ya para la otra pista. Ay, ay, ay, que no llueva más, sino que venga la uña a arreglar el tiro el problema. Se está pasando para la otra pista, para la que está.

0: en ambos sentidos, mujer. ¡Lo va a violentar la tarde, señor Jesús!
1: ¡Tanta lluvia! ¡Tanta lluvia!
2: Cáspitas, pero ayer qué manera de llover.
1: Sí, ayer y hoy también, ¿ah? ¡Ya, lo cantamos! ¿Cómo dice Pablito? ¿Cómo?
3: ¡ATR, perro, cumbia, cajetea la piola, gato!
1: ¡Eso!
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0: Hola, amiguito Julián, de nuevo.
1: Hola.
0: Ya se despertó Misayen tarde. Se despertó tarde. Así que dile, vamos a púbrese. Vamos a púbrese.
1: Vamos, levántese. Sayencita, te estáis levantando tarde, ¿ah?
2: Hola, Juliencito. Aquí estamos escuchándote. Besos para ti, con mucha lluvia aquí en Los Ángeles. Y sea un bello día para todos, y a cuidarse. Ay, y a mí también me caen mal los argentinos. Todos están ellos.
1: Sí, siempre están primero. Gracias, Paulita. Abracito para Los Ángeles.
3: Ya, ahora cambiamos el tono. Hoy decimos, vamos, levántense. 1, 2, 3, católica. Pucha que llueve, oye.
4: Hola, Juliáncito. Buenos días. Aquí, semáforos del sector La Virgen, Maquehue, ruta longitudinal sur. Está funcionando ok. Todo ok los semáforos.
1: Ah, bueno.
4: Un saludo a todos los radioescuchas de la Punto 7. Yo soy un 7 y tú.
1: Gracias por avisar, amigo.
5: Hola, Juliáncito. Buenos días. Oye, solamente un consejo para los toretos.
1: A ver.
5: Si saben que está lloviendo, salgan antes de su casa, pero van corriendo, pasando, adelantando como locos. Eso nomás. Eso. Que tengas un buen día, Julián.
1: Gracias, amigo. Estos son los días donde uno no debe correr en la mañana, salir con más tiempo, planificar el viaje. Está muy peligroso. Sí.
6: Hola, Juliáncito. Buenos días. Consulta, ¿tú sabes algo de la carrera con Pablo Neruda, si hay agua por ahí acumulada? Por favor.
1: Oye, no me ha llegado ningún reporte de ahí. Hoy sabemos que ayer había mucha acumulación de agua. Sí. ¿Habrá alguna persona por ahí en este momento, no? Ahí tenemos una auditora que está bajo el agua ahí. Ya. Dice, me vine 10 minutos antes de lo habitual y ya hay taco para salir de labranza. No fui la única. Oye, considerando esto, vamos a tener que salir de labranza como a las 3 de la mañana. No, la tole. Tole. La Eli pasó por ahí hace poquito.
7: Juliáncito, yo pasé por ahí. Y no había tanta agua, mi guachito. No había tanta agua.
1: Ay, en comparación con ayer, no había tanta agua, me dice por acá la Eli.
8: Pero la señora, ahí la tiro en un flotador.
1: Vamos a la pausa. Revisando por acá algunas efemérides, te cuento que hoy es el día mundial.

gorila, las manos hacia arriba, las manos hacia abajo. Con los gorilas, que, oye, preocupante, están desapareciendo los gorilas de la Tierra. Cada vez quedan menos. Este día es para generar conciencia sobre el problema que supondría la desaparición de estos magníficos animales. Generar conciencia. Hoy es el Día Marítimo Mundial, justamente para rendir homenaje a los hombres y mujeres que han dedicado su vida a mantener el comercio mundial por mar desde épocas antiguas. Mira qué importante. Hoy, hablando de cáncer, hoy es el Día Mundial del Cáncer de Tiroides, 24 de septiembre, para conocer un poco más de esta enfermedad y también dar a conocer más tratamientos y un diagnóstico oportuno para así evitar mayores complicaciones. Un día importante también. Bueno, efemérides que revisamos cuando nos vamos a la pausa comercial. Vienen en breve mis colegas en Cada Punto 7 con programación local. Están terminando de tomar desayuno, mis coleguitas. Sí, pues ahora terminan de comer, alcanzan a ir a lavarse los dientes y vuelven para estar al aire. Yo voy a la pausa. A la vuelta sigo para Temuco. Este es el show de la mañana. Sonríe porque ya es jueves. Y estamos a una semana de octubre.

0: Records y Dembow Music, El León y El Gorila.
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0: Muy buenos días, Valdivia. ¿Cómo están? ¿Cómo están esta mañanita de jueves 24 de septiembre? Último jueves de septiembre. Y mañana viernes, ya quedan 2 días para el fin de semana. ¡Qué rico! ¿Cómo lo han pasado con la lluvia? Les comento que en este momento tenemos 12 grados aquí en Valdivia. Y bueno, va a llover todo el día. Dice por aquí en Meteorred que a las 6 dejaría de llover un ratito y después volvería a llover a las 11, pero no sé. Yo no me confiaría, igual saldría bien abrigado, bien abrigada, preparados para la lluvia. También llueve mañana, pasado mañana, después de pasado mañana y el lunes. ¿Lavar la ropa? Ni hablar. ¿Cómo están hoy día? ¿Fueron a clases? ¿Alguien va a clases en este momento? ¿O se van a quedar todos en la casita, acostaditos, calentito, rico? Yo sé que la gente que tiene que salir a trabajar tiene que salir nomás. No es como en el colegio. No es como jefe sabe que está lloviendo, no voy a, ni siquiera avisa. Uno en el colegio ni siquiera avisa, uno no va nomás. Pero en el trabajo no se puede. Así que saluditos a todos y todas que se tienen que levantar a estas horas o más temprano para salir a trabajar. Muchos saluditos, por supuesto, a don Juanito, que me trae aquí todas las mañanas. Sin él yo no podría llegar. Me trae abrigadita, protegida de la lluvia. Besito para usted, don Juanito, que tenga un precioso día. Me trae a mí y a varias otras personas trabajadoras que también tienen que madrugar y él nos busca cuál furgón. Ya. Digan presente. Súbanse aquí al furgón de la punto 7. No vayan a llegar tarde. No vayan a llegar tarde al colegio, al trabajo. Saludos también a todos los amigos y amigas conductores de colectivos y micros y buses que también desde bien tempranito que nos están llevando de un lado a otro. Que tengan un muy lindo día. Y nosotros nos vamos con la música junto a Juan Magán, cuando son las 7 de la mañana con 15 minutos.
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0: 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Por aquí la primera persona en decir presente, en reportarse en la punto 7, parece que están todos dormidos. Sandy por aquí me dice, oli, oli, vale. Aquí mi Bendy con pocas ganas de ir al cole, pobrecito. Ánimo nomás, ánimo, ánimo, ánimo. Que ya es jueves. Va a llover, sí, pero igual va a estar entretenido el día. Vas a poder aprender, juntarte con tus amigos, jugar, pelar a tus otros compañeros. Así que ánimo, ánimo, ánimo. Besitos también, Sandy. Besitos para la Bendy. Que tengan un precioso día jueves. Don Rulo, muy buenos días.
1: Buenos días, señorita B. Oiga, Baquedano con el Razzurris. Baquedano con el Razzurris. Semáforo apagado.
0: No. Baquedano con el Razzurris. Semáforo apagado. Para que tengan cuidado los que vayan por ahí. Vayan más lentito, vayan mirando para todos lados. Semáforo de Baquedano con el Razzurris apagado. Muchas gracias, don Rulo, por la información. Besito para usted. Muy buenos días, Sole o Sofi. A ver, ¿quién me está hablando ahora?
2: ¡Presente, vale! Tristemente nos vamos al colegio.
0: ¡Pipi, a los Reyes Hernández! No, como que triste. Aprovechen, el colegio igual es entretenido. La mañana es como... pero es entretenido. Aprovechen de pasarlo bien con los compañeros, de jugar. De jugar, ¿qué puede ser al bachillerato? Al elástico. Esos juegos antiguos. ¡Antiguos! Pero que eran muy divertidos también.
3: Hola, vale, yo soy Nico, también voy al colegio.
0: Hola, Nico. Besitos, besitos para todos ustedes, los Reyes Hernández. Ánimo, ánimo, ánimo. Este día se les va a hacer súper cortito. Muchos besitos. Que tengan un precioso, precioso día. Y nosotros seguimos con la música junto a Coque Núñez. Amanecí con C. Cuando son las 7 de la mañana con 28 minutos.

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Renato por aquí, muy buenos días. Me dice, hola Vale, buenos días, ¿cómo amaneció el día de hoy? Que tenga una excelente jornada. Besitos para ti también Renato, muchas gracias. Que tengas un precioso día. Yo amanecí bien, levemente congestionada, pero bien. Dormí toda la noche, mi gata no me despertó a las 2 de la mañana y estoy tan agradecida. Como que descansé bien. Don Pablo, buenos días, me dice aquí de vuelta al trabajo después de 9 días de toma de estudiantes en el Campo Miraflores. Campus. Campo Miraflores. Campo Bueno. Que tengas un buen día. Saludos a todos. Yo soy un 7. Eso, Pablo. Vamos que se puede. Espero que la toma haya servido, que hayan logrado ahí lo que pedían. O al menos algunos puntos. Igual, nunca había pensado en los docentes los días de toma. Yo así como, solo los alumnos. Dice, ¿qué pasa con los profes? No van nomás. Qué rico igual. Besitos, Pablo. Que tengas un muy lindo día. Por aquí Tamarita, hola Vale, ¿cómo estás? Hola Tamarita, me dice, consulta, ¿han reportado por qué hay tanto taco en la costanera? A esta hora nunca hay tanto taco, uy, no sé, si alguien sabe por qué hay taco en la costanera, si es demasiado temprano para que haya taco por allá. ¿Alguien sabe si ha pasado algo, quizás algún accidente o estén preparando alguna cosa? Me comenta. Tamarita, que tengas un lindo día, besos.

0: Besito, besito, besito para ti. Cristiancito, ¿cómo estás esta mañana?
1: Buenos días, buenos días. Pero qué temazo se pusieron hoy. A todo ritmo aquí en el auto.
0: Eso.
1: Directamente hacia el trabajo.
0: Directamente hacia la disco. Ah. Hacia el trabajo con todo el ánimo. Besitos, Cristiancito, que te vaya espectacular el día de hoy. Don Edison, ¿cómo están? Muy buenos días.
2: Hola, Valentina Pizarro, buenos días, ¿cómo estás?
0: Bien.
2: Paso por acá a saludarte, a decir presente, y aquí estamos escuchándote.
0: Espectacular.
2: A medida que podamos participar y hablar, vamos a hacerlo. Pero no va a ser mucho, porque la pega está bastante buena.
0: Eso.
2: Eso. Nos vemos, Valentina Pizarro. De música brígida.
0: Y esa voz que pasó, don Edison. Lo bueno es que hay harto trabajito, así que... Cuando no escriba o cuando no mande mensaje, yo voy a decir, ah, qué bueno. Le está yendo bien a don Edison. Está juntando sus milloncitos. Préstese un poquito para acá. Besitos, don Edison. Que le siga yendo bien. Que tenga un precioso día. ¿Qué me dice por aquí don Diego? Muy buenos días.
3: Hola, hola, Vale, ¿cómo estás? Bien. Muy buenos días. Espero tengas un muy, muy, muy buen turno, un muy lindo día. Gracias por alegrarnos las mañanas.
0: Ah, de nada.
3: Y un saludito a mi esposa Belén, que hoy día, como no trabajó, se quedó con mi cachorra en la casa durmiendo hasta tarde calientitas.
0: ¡Ay, qué rico! Merecido, merecido. Así que, por supuesto que no nos están escuchando y yo lo encuentro maravilloso. Saluditos igual a Belén.
3: Ay, el taco en la costanera, yo acabo de pasar por ahí, es ¿ya? porque hay mucho, mucho, mucha acumulación de agua y los vehículos pasan despacito, porque hay mucha agua en como frente al hotel Costanera.
0: Chóngala.
3: Por eso es que se ve taco, porque pasan muy lentito los autos.
0: Para no ahogarse. Está bien. No, después queda un auto ahí atrapado o queda o empiezan a mojar a la gente al lado. No, queda la tenda alada. Gracias, Diego, por la información. Besitos. Que tengas un muy lindo día. Aquí Tamarita justo también pasó por ahí y manda un video y me dice, hay otro río en la calle. Efectivamente. Está como muy inundado. Así que si pasan por ahí por la costanera, tengan cuidado. Hay mucha agua. Si pueden pasar por otro lado, sería mejor. Pero si no, van a tener... Bueno, van a estar en un leve taco y van a tener que pasar bien lentito porque realmente hay mucha, mucha, mucha, mucha agua. Un verdadero río. ¿Qué dice por aquí? ¿Qué dice por aquí Jorge? Muy buenos días.
4: Valecita, buenos días. Está Mega transmitiendo en vivo desde la costanera.
0: ¿En serio?
4: Está inundado por todas partes.
0: ¿Y qué hace? Sí,
4: están todos pasando lento como están las teles están ahí.
0: ¿Qué hace Mega en este lugar? ¿Vinieron todas las teles? Porque como avisaron de lluvia y tormenta, dijeron, ¡ay, de nuevo se va a caer otra ciudad! Otra localidad va a quedar en el suelo, va a haber desprendimiento de tierra. Si vinieron solamente por eso, si yo conozco a todas las teles. Yo sé cómo piensan estos editores. Pero no pasó nada. Ah, ahí están. ¿Y qué tienen que cubrir? Una inundación de calle nomás. Vamos a salir en la tele a color, Valentina, me dice don Edison. Vamos a ser famosos. Yo conozco a esa persona, es famosa ahora, salió en la tele. Don Patito, ¿cómo está? Muy buenos días.
5: Sí, está, vale, buenos días, buenas tardes, ve. Me levanté para puro escucharla. Así que tenga un tremendo programa, como siempre. Así que eso, aquí estamos a la escucha, que le vaya bien.
0: Madrugó Don Patito solo para decir hola, Don Patito, que tenga un muy lindo día, que le vaya súper bien, a pesar de la lluvia, que le vaya espectacular. Muchos, muchos, muchos, muchos, muchos besitos para usted. Por aquí, ay, mira, Yosel me dice, hola, buenos días, dormí como el Loli. Ay, pero ¿por qué, Yosel? ¿Qué pasó? ¿Por la lluvia? ¿Mucho ruido? ¿Ladraban los perros? ¿Maullaban los gatos? ¿Qué pasó, Yosel? Yo creo que vas a tener que tomarte una siestita ahí en el trabajo. Usted ya sabe, se encierra un ratito en el baño, sus 10 minutitos, queda tiquitaca. Besitos, Yosel. ¡Ánimo, ánimo, ánimo! Y nosotros seguimos con la música con Karol G. Si antes te hubiera conocido. Cuando son las 7 de la mañana con 45 minutos y lleva sus bendiciones a la escuela, ya está atrasado.
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Esta semana he estado limpiando a profundidad distintos lugares de mi casa, pero así en profundidad. Como la madre nacida en el 98 que limpia casas en Chongqing. No sé si a alguien le sale en TikTok. Porque mañana va a venir mi mamá y se va a quedar el fin de semana. Entonces yo siempre mantengo ordenado, bueno, levemente ordenado. En general la ropa la más desordenada, pero ordenado, limpio. Pero ahora es como, ¡ay! Siento que se va a meter al rincón más escondido, va a pasar el dedo, va a decir, Valentina, a ver, ¿por qué está tan sucio? Miren, me pregunta Don Edison si mi casa huele a gato. No, no, no huele a gato porque como limpio y le limpio la arena así frecuentemente, cada vez que mi gata va del baño, yo le limpio la arena, le saco ahí las cositas. Y aspiro, también ventilo, entonces no huele tanto a gato. Tienes en la piel olor a gato. No. Mi ropa tampoco, y mi gatita es ordenada, entonces tampoco hace sus necesidades en otros lugares que no sean su cajita de arena. Así que por ese sentido, bien. Pero igual, después yo veo, uy, se juntó polvo en esta esquina escondida detrás del refrigerador. Uy, mira, aquí me dice Don Edison, ayer se me subió una pasajera a pasar pipí de gato y qué fuerte el olor. Es fuertísimo el olor a pis de gato. Y como que no sale, así es como mucho, muy hediondo. Mi otra gatita, la que se me falleció, ella como le daban sus ataques epilépticos raros y de repente se hacía pipí así con porque era demasiado fuerte su condición. También en una le hizo pipí a un polerón mío. Y ese polerón lo dejé enjuagando, lo lavé, sigue teniendo olor a miados. Así que lo boté nomás porque ya no tiene salvación. Es muy fuerte el olor, muy terrible. Y el colchón también, porque yo tengo la cama nido, entonces ella se ponía en el colchón de abajo y de repente le daba los ataques abajo. Y ese colchón también quedó pasado, miau, lo tuve que contratar a Team Watch para que me lo fuera a limpiar. Y ahí me quedó impeque, pero antes estaba con mancha, hediondo, así medio raro. Así que ahí estuvimos. Uy, aguanta. Ahí sí que yo creo que mi casa estaba pasada a gato. Pero ahora esta gatita, no, una dama. Una señorita. Lo que sí, ahora está pelechando. Así que igual hay harto pelo en todos lados. Yo la peino todos los días y cantidad de pelo que se le sale. Y digo, pero ¿cómo? Ni siquiera eres una gata peluda. Pero bueno, ahí estamos. Seguimos con Kudai. Escapar. Cuando son las 7 de la mañana con 57 minutos.

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0: Un incendio de proporciones destruyó una vivienda en la localidad de Reumén, comuna de Paillaco, durante la tarde del miércoles 23 de septiembre. La emergencia se desencadenó cerca de las 18:25 horas, momento en que una llamada alertó a carabineros sobre la presencia de fuego en un inmueble ubicado en calle Rosario Vázquez. Al sitio del suceso concurrió personal policial junto a voluntarios del Cuerpo de Bomberos de Paillaco, quienes constataron que la estructura, construida principalmente de material ligero, se encontraba en libre combustión. Las intensas ráfagas de viento presentes a esa hora en el sector complicaron las tareas de control, favoreciendo el rápido avance de las llamas, que consumieron la propiedad casi en su totalidad. El inmueble era habitado por un adulto mayor que no permanecía en el lugar al momento de iniciarse el fuego. Esta circunstancia evitó que el poblador sufriera lesiones, aunque la emergencia provocó la pérdida absoluta de sus pertenencias personales. Ante la pérdida de la estructura, vecinos del sector acudieron en su ayuda y lo acogieron de manera temporal en sus residencias. Por su parte, la intervención de los equipos de emergencia impidió que el fuego se propagara hacia viviendas colindantes, concluyendo el operativo sin bomberos ni funcionarios lesionados. El origen y las causas que provocaron el siniestro no han sido determinados y serán materia de investigación por parte de los organismos técnicos competentes. En otras noticias te comentamos que un estudiante inconsciente y otros dos detenidos dejó una riña ocurrida al interior del Instituto Italia de Valdivia. De acuerdo con información de carabineros, el hecho ocurrió este martes en la tarde, cuando se recibió un llamado que advertía de agresiones en el primer piso del establecimiento educacional ubicado en Avenida Francia, involucrando a 5 alumnos de segundo medio. El personal policial se entrevistó con el inspector general, quien indicó que los estudiantes protagonizaron una riña con golpes de pie y puño. El capitán de la subcomisaría Oscar Cristi de Valdivia, Daniel de la Fuente, confirmó que todos con lesiones leves, aunque uno de ellos quedó inconsciente y fue derivado a un centro asistencial. Además, confirmó la detención de 2 menores por estos hechos. De la Fuente indicó que el motivo de la riña sigue siendo materia de investigación y respecto de las lesiones de los involucrados, se trataría de contusiones principalmente en el pecho, espalda y rostro. Desde el SLEP se refirieron a la situación indicando que el colegio actuó de manera inmediata para contener el hecho y resguardar a los involucrados, asegurando que se activaron los protocolos internos de convivencia escolar y se inició el proceso de investigación. Estas fueron las noticias en Radio.7. 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
1: Cuando son las 8 de la mañana con 4 minutos, te comentamos las noticias más importantes de la jornada.

0: Ahí estábamos con Franco De Vita, un buen perdedor. Aquí no, es difícil ser un buen perdedor. También es difícil ser un buen ganador. Un buen ganador no va diciéndole, ¡guaja, gané, perdedores! No, siempre con humildad, diciendo, bien, lo hice bien, me alegro por mí. ¡Guaja, perdedores! No. Saludamos a Peluquería y Centro de Estética Jar, cortes de cabello unisex, tintura de colores tradicionales y fantasía. 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Pati por aquí, haciéndose presente en la Punto 7. Muy buenos días.
1: Hola, hola, bella, bella, Balita y Chío. Qué linda canción, me la canté toda. Maravilloso, lindo día, son un 7, yo también, todo el mundo es un 7. Besitos.
0: Besitos, besitos, besitos, querida Pati. Que tengas un precioso día. Es que aquí en la Punto 7 tenemos puros temazos. Como dicen los lolos, sendos cumbiones. Los lolos ya no dicen eso. Los lolos de 30 y algo, sendos cumbiones. Y nos vamos con otro cumbión, junto a Lanis Lagos e Ignacio Ormazábal, Llegaste Tú, cuando son las 8 de la mañana con 14 minutos.

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Supieron que una productora mandó, bueno, estaba haciendo propaganda de que iban a hacer una fiesta en el desierto florido. Qué estupidez, qué estúpida la gente que piensa que el desierto florido es un lugar para hacer una fiesta. El desierto florido, que es algo único, bueno, aquí en Chile, no sé si en el resto del mundo existe también este fenómeno. Y que siempre lo tratan con mucho cuidado. De hecho, hace, no recuerdo si el año pasado o hace un par de años, se viralizó el video de una mujer que estaba como pisando las flores y todo el mundo así, ¿pero cómo? Y ahora estaba promocionando una fiesta que llamaba como a bailar 12 horas en el desierto florido y la empezaron a funar por todos lados porque como tan inconscientes de no cuidar para nada la flora tan especial, tan espectacular, tan única de nuestro país. ¿Y quién? Cuicos, po. Bueno, decía yo, sí, igual estamos en un tiempo donde aparentemente la flora y fauna no importa demasiado. Yo creo que si fuera por, ¿ah?, por gente que nos gobierna, harían fiesta en el desierto florido, harían fiestas en, ¿dónde?, por aquí en el, ay, se me olvidó el nombre. Pero aquí en Valdivia, en lugares donde no debería haber fiesta, yo creo que igual talarían todos los árboles, les daría lo mismo, rellenarían los humedales, lo que sería malo para la gente que vive en esos lugares. Porque, mira, de un tiempo a esta parte nos hemos dado cuenta de que la flora y fauna, de que en general toda la naturaleza de este país, hay gente a la que le importa todo lo que es un comino. Por eso nosotros tenemos que defenderla. Y de hecho fue gracias a que muchas personas denunciaron esta fiesta, esta llamada fiesta, que al final la productora como que cerró toda su, o sea, borró todas sus publicaciones en Instagram y puso en la descripción: estamos viendo los permisos. Y es como, ¿quién te va a dar permiso? Nadie. El alcalde de Vallenar decía, pero ¿cómo? Si esto obviamente está prohibido, si estamos nosotros cuidando, fiscalizando siempre de que se cuide este lugar. ¿A quién sin cerebro? ¿Dónde está la masa encefálica? Las mamás de estas personas no tomaron ácido fólico. ¿Qué se les ocurre promocionar una fiesta en aquel lugar? Eso, el parque Oncol. Gracias, don Eiza. Claro, harían fiesta ya, destruirían todo, les daría lo mismo. No sé, la ranita de Darwin, por ejemplo, que está aquí también en... Oye, yo, mi sueño es ver una ranita de Darwin, pero es tan chiquitita. También les importaría nada destruir todo lo que es su hábitat. ¿Por qué? Ay, ¿qué nos importa a nosotros una rana? Así son. Mire, por aquí Isa me dice, hola, buen día, ¿alguien sabe por qué hay tanto taco en la costanera? Es que hay una parte que está muy inundada, es casi un río, entonces los autos están pasando despacito, despacito, para no quedar todo lo que es varados en medio de este río, verdadero río que está en la costanera. Así que por eso hay taco, porque los autos están pasando despacito.
Si usted, repito, si usted puede evitar pasar por la costanera, hágalo. Porque está muy inundado y hay un poco de taco, por esa misma razón. Don Edison, deberían haberle dado veneno en vez de calostro. Por eso, mamás, tomen su ácido fólico cuando estén embarazadas. Enséñele bien a los niños. No se casen entre primos. Y seguimos nosotros con la música junto a Santa Feria, haciendo nada en la punto 7.

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0: 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Por aquí, Yoatel me dice, hola Valentina, los árabes se casan entre primos para que el dinero quede en familia. ¿Y qué somos árabes acá? Javier, muy buenos días.
1: Muy buen comentario, estimada, con cuidar el entorno en que vivimos. Ojo que viejo. Quieren unir todo lo que es Chaiwín con la Unión, hacer una carretera por el Parque Alerce Milenario. Y turísticamente no lo veo atractivo. Lo veo más atractivo para las forestales a futuro.
0: Para Demoney. ¿Sabes lo que deberían hacer las personas que están a cargo de todas estas cosas del gobierno hacia abajo? Ver Oro Verde. ¡Qué buena teleserie! Y habla mucho de esto, de cuidar, de por qué no quieren que vayan a cierto lugar del bosque, de por qué no quieren la tala, de qué es lo que se podría hacer en su lugar. Como bien, vean Oro Verde, está toda en YouTube. Don Osama, ¿cómo está? Muy buenos días, me manda aquí una foto, cumpliendo uno de mis sueños.
2: Hola, si te vale, muy buenos días, que tenga buen turnito.
0: Gracias.
2: Sigue el día de lluvia y el temporal que están anunciando.
0: ¿Y dónde quedó?
2: Nada mismo.
0: ¿Dónde quedó?
2: Oiga, no, esas fiestas que están anunciando en el desierto florido. ¿Cuánto le he puesto que la van a hacer igual? Que los reyes andaba gente caminando encima, ¿no? Y respecto a la rana de Darwin, la ranita de Darwin, yo no la conozco.
0: No respetan nada.
2: Pero lo trae ahora cuando estoy en Puerto Montt, en la parcela que compró mi hija. Mi nieta pilló una ranita, no sé si era tan pequeñita. Le voy a mandar una foto que mi nieta la tiene en la mano. La tomó con cuidadito y la puso en su mano. Oh. Le voy a mandar una foto, no sé si era la misma ranita de Darwin o no.
0: Creo que no, porque la ranita de Darwin es como bien verde y está más cafecita, pero igual es chiquitita y tan bonita.
2: Tiene que entrar la foto para verla, sí.
0: Es muy, mire, la ranita es tan pequeñita que tiene el porte de solo una falange. ¿No ve que el dedo está dividido en tres? Ya, una de esas tres partecitas de ese porte en la ranita es muy chiquitita. La que encontraron allá, la que encontró la nieta de Don Osama. ¿Cómo pudo tomarla? Oh, es tan chiquita. Primero, ¿cómo la vio si es tan microscópica? Y segundo, ¿cómo pudo tomarla? ¿Acaso su nieta es Blancanieves? Besitos, Don Osama, que tenga un lindo día. Creo que hoy día ya no va a llover tanto. Oh, por aquí Gabriel me dice, buen día, Vale, un saludo para la Toña y Facu que van atrasados a clase. Oiga, ¿estas son horas de llegar? ¿A qué hora entran? ¿Un cuarto para las 8? Son las 8:43. Ay, Dios mío, pero bueno. Mire, mientras lleguen, digo yo, está bien. Mientras lleguen al colegio, bueno, ¿qué es una hora también? ¿Qué tanto van a hacer en la mañana? Saluditos para Toña y Facu. Ánimo nomás. Ahí tienen que decir cualquier excusa. Y nosotros seguimos con la música. Cuando son las 8 de la mañana con 44 minutos, nos vamos con Rodrigo Tapari Es tan grande este amor. En la punto 7.

0: 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La Natita por aquí, muy buenos días.
1: Hola, mi Val hermosa, muy buenos días, ¿cómo estás?
0: Bien.
1: Hoy no me quedé dormida.
0: Muy
1: pero
0: bien.
1: Sí, me demoré un poquito más levantarme porque de verdad que tengo flojera. No sé por qué, si me acosté temprano. No tan temprano porque estaba mirando el partido de la Cato.
0: ahí.
1: Y eso, Vale, que tengas lindo día, un besito, te quiero mucho.
0: Besito, Natita. A ver, el partido de la Católica empezó a las 8:30, 9:30. Ah, igual no terminó tan tarde. Pero está bien. Que son unos minutitos. Que tengas un precioso día, Natita. Besito para ti. Por aquí don Edison ya despidiéndose. Chao, Valentina, ranita de Darwin. Ah, hay momentos en los que te quiero mucho. Ah... Yo también, don Edison. Esto es como esta relación de los hermanos que a veces... Pucha, que te quiero, daría mi vida por ti. Y otras veces, por favor, mamá, dalo en adopción. Ya basta, ¿hasta cuándo? Nos escuchamos en la tardecita, don Edison. Tengas un lindo día. Hartos pasajeros. Harto trabajo. Y yo me retiro y vuelvo a la 1:00 p.m. con los avisos económicos. Ahora los dejo con la Chío, que los va a acompañar hasta la 1:00 p.m. Cuídense, que tengan un rico desayuno y nos escuchamos más ratito. Yo me retiro junto a Morat, tu cárcel. Cuando son las 8:57 p.m. en la punto 7. ¿Qué dice por aquí, don Patito?
2: No se vaya, Cita Vale, no te vayas, por favor. La señal más o menos por acá por el norte, pero hay sectores que se escucha 10 de 10.
0: Ah, muy bien.
2: Ya que descanse, que la estén esperando con un rico desayuno también a usted.
0: Más le vale al hombre. Besitos, don Patito, nos escuchamos en unas cuantas horitas. Besito para todos. Chau.

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Oli, buenos días. ¿Cómo están? ¿Cómo amanecieron hoy día? Los que no se los llevó el viento. Oye, que ha llovido. Mucha lluvia en nuestra ciudad. Yo espero de todo corazón que los amigos que nos escuchan en Corral, en sectores costeros, que estén bien. Bueno, las personas acá en Valdivia también que se han visto afectadas por inundaciones, porque hay hartos sectores aquí en Valdivia que se están inundando, que antes no se inundaban, pero que ahora sí se inundan. Yo espero que estén bien. Y nos habían contado que en la costanera había una inundación, producto de que el río había crecido y había un sector donde estaba un poquito desbordado. Así que si alguien va sabiendo como alguna actualización de esta información, nos cuenta. Vamos a estar aquí atentos. 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Don Víctor dice, buenos días Itachío, quiero agradecer a la Radio.7 y a Dreams Valdivia. Fui a cobrar mi tabla y pucha que estaba buena. ¿Estaba buena la tabla? Oh, sí, igual voy a ir el viernes porque... a mí me regalaron una. Qué bueno. Quedó llenito, contento. ¿Le sacó alguna foto o no? Mande foto. Dígame que le sacó alguna foto. Ya, qué bueno que fue, qué bueno que ganó. Eso le pasa por haber ganado, por haberse atrevido mandar una payita. Chuta, no soy de eso, dice. Nada, de sacar fotos. Ya no importa. Lo pasó bien, que es lo importante. Eso es más importante todavía. Pasarlo bien que andar sacando fotos. Mire, cuánta cosa hace uno sin andarle sacando fotos. Muy bien, Don Vic. Nos vamos a la música con Rakim y Ken. Esto es Down. ¿Quién fue el otro caballero que ganó? ¿Habrá ido a buscar su premio?

0: mañana, 20 minutitos. La Natita, ¿qué dice? Buenos días, Natita.
1: Hola, mi querida Chío, muy buenos días. Espero que hayas pasado una buena noche junto a tu familia.
0: Buena noche pasé.
1: Yo acá, difícil que nos lleve el viento con mis perros, porque aquí sí que hay anclaje, po. Hay anclaje del bueno aquí entre los tres, así que...
0: ¿Están gorditos?
1: Más que una lata, que la voy a tener que revisar el fin de semana, porque me dio harto jugo la noche, pero bien, el resto todo bien, Chío, gracias a Dios.
0: Ya, eso es importante.
1: Y lo otro es que yo el fin de semana... me preparé y donde se inundaba,
0: yeah,
1: en mi casa adelante, donde se formaba la piscina, hice una zanja, una, yeah, de real zanja, pues no como las huachas que conocemos, pues. Entonces pasó la prueba hoy día, bueno, ayer y hoy día. Mira. Así que yo sí que soy buena para hacer zanja.
0: ¿Qué? Vaya a ayudarle al otro caballero que estaba haciendo una zanja allá en el norte. No, qué bueno, Natita. Mujer ocurrente, mujer que resuelve. La felicito. Don Angelo Paolus.
2: Buenos días. ¿Cómo amaneció la animadora número uno del matinal? Del matinal punto 7. Punto matinal 7. 7 matinal punto. Espero que tengas un increíble día, amiguita hermosa, preciosa. Y eso, pues, te mando un beso en tus labios. Tus labios. Y ya sabemos todo. ¿Ah? Estuvieron guapos. Amiguita hermosa. Yo voy a camino a trabajar, a hacer ciencia, a ganarme los morlacos.
0: Eso.
2: Espero que hoy día salga bien todo. Espero que me salga todo bien todo.
0: Va a salir todo bien. Va a salir todo bien. Así hay que atraer la buena... La buena, buena. Va a salir todo bien. Yo tengo una invitada, porque mi invitada del día de hoy, no sé cómo explicarlo. Ella no asistió a lo que debe asistir. Y mi invitada está aprovechando de leer. Buenos días, querida invitada, ¿cómo está usted?
3: Hola. Yo soy la invitada especial. Hola.
0: No vamos a revelar su nombre, solo la vamos a dejar como la invitada.
3: Sí.
0: ¿Qué estás haciendo, la invitada?
3: Estoy leyendo mi libro.
0: ¿Y cómo se llama el libro, la invitada?
3: La invitada.
0: ¿Cómo se llama el libro, po?
3: La invitada.
0: No dice nada más que la invitada. ¿Aló?
2: ¿Será de apellido Kunzman acaso?
0: Ella es apellido Kunzman, pero del colegio. Don Edison.
4: Hola, hola, buenos días, Rocío Fernanda, invitada. Estoy viendo un reel de la invitada, está bastante grande la invitada, Rocío Fernanda.
0: Está grande la invitada. Está comiendo como sabañón la invitada. Don Osama.
5: Hola, ¿estás chido? Buenos días. Que tenga buen turnito. Aquí está esa lluviecita finita, que más lo que molesta que lo que moja. Pero bien, feliz. Saludar a su invitada que tiene ahí. Vamos a guardar su identidad para que nadie sepa quién es. Para que no se haga tan famosa. Que tenga un buen turnito. Y se nota que está con toda la flojera su invitada.
0: Sí, está con flojera. Ya, nos vamos a la música con Vico. Sí, la vecinita.

0: 9:29. Ángelo Paolo.
1: Vamos a tener que andar con un rifle porque la invitada ya está muy invitada. Tenga mucho cuidado. Ah, qué harto cuidado a la invitada. Porque crecen los niños.
0: Crecen muy rápido. Saludos por acá, me dicen, hola chico, que tengas un buen turno el día de hoy aquí, pasándolo súper bien y que no pare tu alegría con estas lluvias de estos días de Valdilluvia. Quería enviar un saludo para la señora Flora, Soledad, Jorge y Juan, somos un 7. ¿Y tú? Y otro saludo a la invitada, que igual es un 7. La invitada de piedra.
2: El nombre.
0: ¿Vas a confesar tu nombre?
2: No.
0: ¿Qué vas a confesar?
2: El libro.
0: ¿El nombre del libro? Sí. Tiene que hablar un poco más fuerte si quiere que la escuchen invitada.
2: Ok.
0: ¿Cómo se llama el libro?
2: Se llama Cómo domesticar a tus papás.
0: ¿Y eso te están enseñando en el colegio?
2: Sí.
0: ¿Cómo domesticar a tus papás?
2: Sí.
0: ¿Y tú me quieres domesticar a mí?
2: Sí.
0: ¿Y quieres domesticar a Pablito?
2: Sí.
0: ¿Por qué?
2: Porque así la Emilia va a poder tener los pañales premium. Y ustedes se preguntarían, ¿cómo yo conozco el nombre de esa persona? Es que yo soy una invitada muy especial porque yo vengo de la galaxia.
0: ¿Viene de otra galaxia?
2: Sí.
0: Muchas gracias. Gracias. Gracias por su aporte totalmente nulo. Gracias por su aporte completa y absolutamente nulo. 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Invitada, ¿a usted le gustaría ir a Brasil?
2: ¿Mm? Pues sí.
0: ¿Y a ver la Fórmula 1?
2: Voy a ver la Fórmula 1. Pues sí, pero no puedo porque yo tengo, no sé cuántos años tengo.
0: No sabes. 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
0: 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Nos vamos a la música con Santa Feria. A la mierda con tu amor. ¡Uy! ¡Dije una insolencia en la radio! ¡Que dije una insolencia en la radio!

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0: Ya estamos de vuelta. De vuelta estamos, 9:42. ¿Va a seguir lloviendo en Valdivia? Sí, va a seguir lloviendo en Valdivia. Vamos a revisar de inmediato el informe del tiempo a ver si hemos tenido algún cambio. Mire, ningún cambio. Va a llover jueves, viernes, sábado, el sábado con mayor intensidad, y el domingo, el sábado con mayor intensidad. El lunes podría ser que tengamos un poquito de sol. Pero el martes ya se nubla de nuevo para dar paso a las lluvias. ¡No hay esperanza! ¡No hay esperanza! ¡No hay esperanza de primavera! A ver, para octubre, mire, como el 4 de octubre por ahí tendríamos un poquito de sol. Para el 4 de octubre, recién, falta harto. ¿No le pasa a usted que como que se empieza a desesperar? A mí me pasa eso, como que siento una leve desesperación. Así como que estuviera atrapada.
1: Estoy atrapada.
0: En la lluvia. Don Felipe dice, parece que Diosito está bien enojado con nosotros. ¿Cierto? San Isidro nos quiere hoy, que nos quiere San Isidro. Tiene un cariño, San Isidro. Pero bueno, no hay que hacerle. Ya saldrá el sol en algún momento. Nos vamos a la música con Hechizo. Tu punto débil.

0: La Yosel, ¿cómo estás, Yosel?
1: Todo el año llueve en Valdivia, pues. Eso ya es normal. Como que ya. Qué horrible.
0: Todo el año llueve en Valdivia, dice. Qué horrible. Don Edison.
2: Oye, yo creo que, bueno, hay que verle el lado positivo a la lluvia, chido, igual, ¿eh? Porque con toda esta lluvia, todas las napas o todo eso, la gente que no tiene acceso a agua potable y que vive alrededor de la ciudad, va a tener agüita para el verano, igual, por Rocío Fernanda.
0: Sí.
2: Agüita para la tierra, también para las siembras. El verano va a ser hermoso acá en Valdivia, así que hay que ver el lado positivo, tener quizás un poquito de paciencia. Hay que ver el lado positivo, Rocío Fernanda.
0: Sí, sí, eso es verdad.
2: La gentecita usa más aplicaciones también con la lluvia.
0: Ah, se usa más aplicaciones.

es el lado positivo. La Mari que dice, hola, buenos días. Hola, amiga, ¿cómo está? Mi comadre, la Mari. Comadre, real comadre. La madrina del Emilio. Así es. Así es. Ya. Nos vamos a la música con el gran combo de Puerto Rico. Y no hago más nada.

0: Vivianita que dice, hola chico, muy buenos días, que tengas un buen día. Cariños de parte de Nicolás y yo. Cariños para usted también, Viviana. Que tenga un lindo día. Saesa informa que por trabajo de ampliación y mejoramiento en sus redes va a tener que suspender el suministro eléctrico el 26, el sábado, entre las 11 de la mañana y las 5 de la tarde en calles Los Linges, entre Avenida Los Robles y calle Leonidas Durán, Avenida Los Robles, entre calle Los Linges y Los Alerces, Avenida Manuel Agüero, Puente Caucau, incluyendo recinto Huach. Saesa solicita tomar las precauciones necesarias para disminuir los efectos que esta suspensión de suministro pudiese ocasionar. Nosotros nos vamos a la pausa con Wisin y Yandel.
1: Wisin y Yandel.
0: Como antes.
2: Wisin y Yandel.

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7: Cuando ya son las 10 de la mañana con 4 minutos, comenzamos una nueva revisión de noticias aquí en Radio Punto 7. Y les contamos que un estudiante inconsciente y otros dos detenidos dejó una riña ocurrida al interior del Instituto Italia de Valdivia, aquí en la región de Los Ríos. De acuerdo con la información de Carabineros, el hecho ocurrió este martes en la tarde, cuando se recibió un llamado que advertía de agresiones en el primer piso del establecimiento educacional ubicado en Avenida Francia, involucrando a 5 alumnos de segundo medio. El personal policial se entrevistó con el inspector general, quien indicó que los estudiantes protagonizaron una riña con golpes de pie y puño. El capitán de la subcomisaría Oscar Cristi de Valdivia, Daniel de la Fuente, confirmó que todos los involucrados quedaron con lesiones leves, aunque uno de ellos quedó inconsciente y fue derivado a un centro asistencial. Además, confirmó la detención de dos menores de edad por estos hechos. Todos son de segundo medio, de distintos cursos, quienes por temas de convivencia y problemas anteriores se habrían agredido entre ellos. Resultaron todos con lesiones leves y en este procedimiento solamente dos alumnos pasaron en calidad de detenidos. Afirmó agregando que el único que terminó inconsciente fue luego trasladado.

0: al hospital, resultando finalmente con lesiones de carácter leve. De la Fuente también indicó que el motivo de la riña sigue siendo materia de investigación y respecto a las lesiones de los involucrados, se trataría de contusiones principalmente en el pecho, espalda y rostro. Y en otras informaciones, sin operar están los cuarteles móviles que el gobierno regional de Los Ríos entregó hace más de un mes a carabineros para uso preferente en los sectores de Las Ánimas y Guacamayo en Valdivia, en una situación que preocupa a los vecinos. Incertidumbre es la que existe en dirigentes sociales de ambos sectores, porque pese a lo anunciado en la ceremonia por las autoridades el 10 de agosto en el grupo de formación de carabineros, con la entrega de dichos vehículos policiales, estos no están en las calles resguardando a la ciudadanía. El presidente de la Junta de Vecinos Nuevo Amanecer de Guacamayo, Víctor Álvarez, señaló que los cuarteles móviles los esperaban en mayo y pese a los retrasos que se pensaban iban a terminar hace un mes, aún no saben nada de ellos. Sobre el retén de carabineros en Pedro Aguirre Cerda y por el cual el subsecretario de Obras Públicas, Nicolás Balmaceda, dijo el 21 de agosto que sería inaugurado en semanas, la dirigente señaló que este acto podría ocurrir recién en octubre, en una fecha aún sin informar. Y hasta aquí la revisión de las noticias. Continuamos con mucho más aquí en Punto 7.
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0: 10 de la mañana, 12 minutitos. Oye, Carolina por acá me dice: hola, Chío, ¿cómo estás? Aquí escuchándote después de haber visto la serie Catedrales. Oye, tengo ganas de verla. Y le pregunté si era buena, pues me dice: sí, que es rapidita. Y son 5 episodios, así que recomendada. Ya. Vamos a tener que verla entonces. Muchas gracias por la recomendación. Don Claudito, que dice: muy buenos días, señorita Chío, ¿cómo le va? ¿Cómo le va? ¿Cómo le va? 3 veces me preguntó. Quisiera preguntar una pregunta por preguntar, si alguien tiene el secreto. ¿Cómo coser huevos para cuando pegarlos no se los pegue la cáscara? Le pongo hielo y no se suelta la cáscara. Le hago un hoyito con la punta de una aguja y nada. ¿Alguien sabe cómo evitar que se pegue la cáscara de un huevo? Oye, amigo, igual me estaba pasando eso hace un tiempo atrás. Dicen que hay que echarle una pizquita de sal. Pero ¿sabe qué? Va en la calidad del huevo. Lamentablemente va en la calidad del huevo. De repente esos huevos más económicos suelen ser así. Yo estaba comprando unos huevos y también se les pegaba y se les pegaba la cáscara. Terrible, porque uno los quiere pelar y no se puede. Por muy cocido que esté el huevo, por muy todo, es la calidad del huevo. Así que yo le recomiendo cambiar la calidad del huevo. Y esa bandeja de huevo, hágala revuelto. Huevos revueltos, huevos fritos. Omelette de huevo. Huevo batido para una sopita. Mira, por acá la Carolina dice que le ponga un chorrito de vinagre al agua. Puede ser un chorrito de vinagre. Mire, pruebe con un chorrito de vinagre y pruebe con un poquito de sal. Da rabia porque uno siente que está perdiendo el huevo. Lo entiendo, don Claudio. Bueno, si alguien más sabe algún secreto, don Osama, a ver qué dice.
1: Depende de la calidad del huevo.
0: ¿Ve?
1: Y lo otro, que cuando el huevo se cuece parejo y se cuece bien, cuando usted quiebra la cáscara, aparece una telita delgadita, finita.
0: ¿Sí?
1: Esa, si se despega bien esa, se sale la cáscara, tiene uno, no se pega. Pero depende del cocimiento y la calidad del huevo.
0: Es verdad que depende todo casi de la calidad del huevito. Chicheñol. Bueno, nosotros nos vamos a ir a la música mientras siguen llegando recomendaciones. ¿Cómo hacerlo para que el huevo se despegue de la cáscara? Ajá.

0: 10 de la mañana, 24 minutos. Vamos a saludar acá, a ver. Francisca dice: Chivo, después de sacar los huevos del agua caliente, se les da un golpe de agua fría. Con eso no importa que tan bueno sea el huevo. No, si él dice que le ha puesto hielo y nada, no funciona. Marcelita, ¿qué recomienda usted?
1: Chío, buenos días. Mira, los huevos, cuando son muy frescos, porque yo como tengo huevos de gallinas felices, también se pega la cáscara. Así que no solamente los huevos que son de fábricas. Yo, por ejemplo, cuando están muy frescos, lo que hago es que les pego durante todo en el ruedo de la cáscara y los parto y con una cuchara los saco. Y ahí salen enteritos.
0: Cuando están muy frescos, si algo así había escuchado yo igual, que cuando estaban muy frescos los huevos también pasaba eso. Mira, la Danae dice: hola Chío, Pipe dice por acá que tienen que lavarse los huevos y en el verano hay que echarles talquito o maicena para que no se le peguen los huevos. Primero que todo, tiene que lavarse los huevos. Perdón, lavar los huevos y en el verano juntarlos en talco o maicena. ¿Ve? Don Claudito, eso es lo que tiene que hacer. ¿Ah? Úntelos en talco. Maicena, si son huevos de comer. Don Edison, ¿qué dice? Depende de la calidad del huevo. Puede hacerlos a la copa. Ah, no, pues se le pega la cáscara. Ya, adiós, me voy a desayunar. Adiós. Que le vaya bien. Don José.
2: Buenos días, señorita Chivo. ¿Cómo le va? ¿Cómo le va? Oiga, dígale al Yayo que le pregunte a la Karina Álvarez, esa que hace las empanadas con dos masas. Ella debe tener una receta muy buena.
0: Ella debe saber qué hacer. Don Claudito.
3: Hola, Chiquito, buenos días. Oye, eso es verdad, la calidad del huevo. Por eso compren huevito de campo, si pueden. Yo tengo a 4.000 la docena, por si acaso. Saludos. Depende de la alimentación que le estés dando a la gallina. Depende de eso también.
0: 4 lucas, la docena de huevito de gallina feliz. A ver, mande foto de su huevo. Si son de gallina coyonca. A ver, si son de gallina coyonca, son de gallina trintre. O son de gallina mapuche. Esos huevitos que salen azules. Esos son buenos, esos huevitos son azulitos, son ricos. Son buenos esos gallinos. Los huevitos de gallina coyonca también son huevos. La gallina coyonca, la gallina mapuche, esos huevitos son azules, son ricos. 4 lucas la docena de huevos. Vamos a la música.

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10 de la mañana con 40 minutitos. 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Nos vamos a la música con la danza du vampiro. Aquí en Punto 7.

mañana con 48 minutitos. Hoy esta noticia que leímos ahí en la revisión de las noticias, que hay unos cuarteles móviles que el gobierno regional entregó hace más de un mes a Carabineros para usos preferentes en los sectores de Las Ánimas y Guacamayo. Y que parece que no se están usando. Pasó el 18, dice el presidente de la Junta de Vecinos, y no tuvimos un retén móvil todavía en las calles funcionando en terreno. Además, nadie nos da respuesta con respecto a cuándo va a estar y cuál va a ser el sistema operativo que va a tener este retén móvil en el sector. Porque entendemos, dice, que Guacamayo es bastante amplio y aún no sabemos cuál va a ser la gestión que va a tener en el territorio este retén móvil. No sabemos si está funcionando 24/7, si va a trabajar en la pura mañana, en la pura tarde, ciertos días de la semana. Aún no se sabe nada. Sobre el otro retén móvil, se suponía que el 21 de agosto iba a ser, el 21 de agosto dijeron que en un par de días iba a ser inaugurado, pero aún no pasa nada. Todavía no les informan de una fecha, no les informan de dónde. La gobernadora regional Marila Barrientos, tras ser consultada por Radio Bio Bio, dijo que el mismo 10 de agosto, cuando los vehículos fueron recepcionados por Carabineros, esperaban que la policía uniformada firmara el convenio que permite la utilización de estos vehículos, lo que todavía no ocurre. Mira, dice, este convenio fue enviado a Carabineros el mismo 10 de agosto de nuestros equipos de la División de Presupuestos, ya avisados por el equipo jurídico, y ese convenio no ha sido firmado por Carabineros para que puedan entrar en operación todos estos vehículos. La semana pasada se volvió a enviar una insistencia porque lo único que necesitan es firmarlo para que se puedan utilizar. Radio Bio Bio aún espera un pronunciamiento oficial de Carabineros. Más allá de trascendidos, la representante del gobierno regional aseguró que en esta misma semana la policía uniformada le respondió que aún están revisando el acto administrativo con su equipo jurídico. Todo esto mientras los vecinos de Las Ánimas y Guacamayo siguen esperando por sus cuarteles móviles. Estarían aparcados y detenidos sin cumplir su función de dar más seguridad a los habitantes de la zona. Oye, para los amigos que viven en esos sectores, ¿cómo está el tema de la seguridad? Me imagino yo que mal, por algo durante tanto tiempo han estado pidiendo estos equipos, estos retenes. El niño se acerca como una película que va a rodar, como una película que va a rodar. El niño se acerca. Y están ahí, siguen esperando.

Bueno, ojalá que se resuelva luego la situación para que puedan tener más seguridad los vecinos. Nosotros nos quedamos con Romeo Santos. Y esto que se llama Dardo.

10:56 de la mañana. Nos vamos a la pausa, pero antes les voy a recordar que nos acompaña Karen. 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Nos vamos a la pausa con la nueva luna. Iluminará.

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0: ¡Aló, don Diego! Buenas tardes, buenos días, tanto tiempo que no sabíamos nada de usted. ¿Cómo está?
1: Muy buenos días, señorita Chío. ¡Qué gran alegría saludarla! Oh. Espero que se encuentre muy bien, que la vida esté bien, que la lunita esté bien, que su pareja esté bien, que todo esté bien en usted. Un gran gusto de saludarla. También un gran saludo para todos los puntos 7. Que estén muy bien. Después de 4 meses ya he vuelto a casa, así que con mucha alegría, un lindo día para todos.
0: Don Diego, ¿y está bien? ¿Qué le pasó? Porque dice, he vuelto a casa, le voy a mandar una foto de las niñas. Para que vea cómo están de grandes. De la niña más chica. Ve ahí.
2: Sale el mundo a trabajar.
0: De las buabuitas. A ver. Vamos a reenviar la foto a don Diego. Don Diego es tan cariñoso, él. Ahí le mandé fotos de la Emilia. Aquí la ve. Don Moisés aparece diciendo que tiene C. Tengo C. Escribe una C nomás ahí en el chat. Él no tiene que escribir nada más. Pone una C y yo sé que eso dice C. Amigo, es jueves. Con razón, tiene sed. Si es jueves ya. Le zapatea al guarguero ya. Le zapatea al guarguero, oiga. Ya, nos vamos a ir a la música con Nina, la que brilla. ¡Ay, bandido!

0: 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Te atraparé, maldito. 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Imagínese la canción fuera un heavy metal. Te lo juro, pagarás por mi amor. Don Diego, ¿qué dice?
1: Qué linda está la Emilia, señorita Chío.
0: ¿Cierto?
1: Qué maravilla. Y con su traje típico ahí, chilena 100% de corazón. No, extraordinario. Muchas gracias por esa linda foto. Sí, yo no, estoy súper bien. Estaba en Santiago, estaba haciendo un negocio, tengo un departamento allá, así que estaba en eso y no logré lo que quería porque lo quería vender, pero bueno, bien, bien, así que ya en casita y aquí escuchándola con mucha alegría. Que esté muy bien, muchas gracias por todo, señorita Chivo.
0: Igualmente, don Diego. Ve, por algo pasan las cosas. En una de esas no era el momento de que se vendiera su departamento. Y le enviamos un abracito desde acá. La amiga incondicional que dice, hola mi chiquilla hermosa, buen día, buen turnito. Buen día para usted también, amiga linda, preciosa. ¿Cómo quedaron sus empanadas para el 18? Oye, me enfermé tanto comer empanadas, pero así el día en la noche del domingo para lunes. Yo desperté a medianoche, así me daba vuelta para allá, me daba vuelta para acá. Le decía, Diosito, perdóname nunca más. Y yo decía, no voy a comer nada más, lo prometo. Me daba vuelta para allá, me ponía para las patas de la cama, me ponía atravesada para la cabecera. Me metía a la cuna de la guagua. Me metí en la lavadora. Nada, nada, nada. Me sentía muy mal yo. Ay, y yo soy de sufrir enfermedad de la guata. Yo soy delicada de guata. Como decía mi mamá, que a mí se me dan enfriamientos. No sé aquí qué se refería con los enfriamientos, pero por ejemplo yo no puedo comer naranjas después de las 6 de la tarde. Porque si yo me como una naranja después de las 6 de la tarde, se la devuelvo, seguro. Una vez igual me comí dos platitos por otro en la noche. Dos platitos por otro, imagínense. Amanecí mal. Mal, mal, mal. Se los devolví toda la vida también. Soy delicadita. Helado, cosas frías, tampoco puedo tomar muy, muy tarde en la noche. ¿Ah? ¿Qué pasó con la de la ventana?
2: Bueno, es que lo que pasa es que una vez mi mamá, no lo puedo mencionar porque yo soy una invitada.
0: Ay.
2: La cosa es que ya, le trajo una empanada a la Rocío.
0: ¿Ya?
2: Y la cuestión es que, mire, a mí igual me trajo una, pero yo ya estaba llena porque ese día habíamos comido KFC.
0: ¿Ya?
2: ¿O no era McDonald's? Era KFC.
0: Sí, parece McDonald's.
2: Era McDonald's. Y la cuestión es que luego yo me comí como 4.000 frutas. Y la cuestión es que yo ya no quería más. Pero mi mamá me dijo, ay, pero yo igual comí fruta y de hecho comí más que tú. Y yo igual me voy a comer la empanada. Bueno, pues yo no, igual no me comí la empanada. Pero mi mamá sí lo hizo, aunque estaba llena.
0: ¿Y qué me pasó?
2: ¿Y qué le pasó? Al día siguiente estaba...
0: ¿Y tú? Sana. Sí. No, mentira, porque después igual te enfermaste.
2: No, pero es que lo que pasa es que, mira, a mí me hizo menos efecto porque yo comí menos. Yo comí como menos de la mitad. Y a mí me hizo efecto más tarde porque más tarde dijo, cierto, esto no hace mal.
0: ¿Y yo?
2: Emergencia, emergencia. A ti te dijo, hoy se la comió muy tarde. Emergencia, emergencia.
0: ¿Ve? La niña lo cuenta todo. La Yosel, ¿qué dice?
3: Puedo decir que tengo guata de cachureo. Puedo comer de todo.
0: Oh, y
3: todo,
0: todo. ¡Qué afortunada!
3: Genial. Una que otra vez se me da como un pequeño dolor, pero la nada misma.
0: Oye, ¿saben lo que yo pienso? Cuando yo era joven, en mi juventud, tomábamos de la misma caja de vino, como 10 personas le hacíamos un hoyo a la caja, todos tomando de ese mismo hoyo, nada que me enfermaba. Y ahora no puedo tomar café con leche, porque si tomo café con leche, con lactosa, me hago parada. Natita.
4: Cría cuervos y te echarán al agua.
0: No, mi mamá se comió toda la empanada. A ver, Don Osama, ¿qué dice?
5: Yo lo único que no puedo comer en la noche es el huevo frito. Pero el resto no, puro cachureo, nomás a las 11:30 comiendo papas fritas y con unos huevitos duros, una salchicha. Le echo lo que pillo nomás, la hora que sea.
0: No le pasa nada, bueno, está acostumbrado. No sé, yo creo que ese es como un superpoder. Pero hoy, chiquito, ¿cómo dice eso? Mi cosa. Tomaba vino. Pero ahora no, ¿cierto?
2: No.
0: Muy bien, gracias. Nos vamos a la música con Raúl Alejandro. ¿Ah?
2: Que muy bien.
0: Que nunca tomó vino, po. No, po.

0: Nos vamos a la pausa, la carito, ¿qué dice?
1: Hola, Zita, sí, ¿cómo va? ¿Cómo le baila? Hoy tengo un dolor de cabeza. No sé si escucha el ruido de fondo. Están trabajando aquí afuera picando cemento en la calle. Oh, tan de tempranito. Según lo del vecindario, están como de las 6 de la mañana. Yo te comprendo tanto, si yo comí algo el día del lunes y he entrado estos días así como corriendo, eso no me digo.
0: Oh. Tome paico, el paico, cosa buena. Paico.
2: Vamos a la música.
0: Ilia Curiaqui, Ande Valderramas. Curiaqui, Iria Curiaqui. Culo. Y dice: a mover el culo, a mover el culo, a

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0: Oye, ¿sabes que con esta canción me puse a pensar y nos pusimos a conversar aquí con la Luna? Y la Luna me comentaba, bueno, la invitada, perdón, la invitada me comentaba que su sueño para cuando ella sea grande es tener una casa en un árbol. Y yo le contaba que cuando, que es como el sueño de todo el mundo tener una casa en un árbol. ¿Quién no soñó alguna vez con una casa en un árbol? A ver, invitada, cuéntenos su sueño.
1: Yo quiero decir que uno de mis sueños es vivir con algún amigo. No, no voy a poder leer aviso ser roomies, como la de Keep of the Moon Hunter.
0: Ya, puro roomies.
1: Sí, roomies. Ya, y la cuestión es que no sé si les conté que yo tenía, que yo con mis amigos vamos a un árbol del cual nos echaron porque había un tanque de gas cerca. Y con esos amigos quedamos en que íbamos a conseguir una casa que tenga un árbol cerca de un tanque de gas para que no, para que la municipalidad nos eche.
0: Estos niños están locos. Pero bueno, ellos quieren tener una casa con un árbol. Y yo me acordaba que cuando yo era chica vivía en una casa que tenía un árbol y ese árbol daba al techo de una bodega. Entonces nos subíamos con mi amiga ahí a comer cerezas porque el árbol era un árbol de cerezo. Entonces nos subíamos por el árbol al techo, nos sentábamos en el techo a sacar cerezas y a comer cerezas. Y me acordé qué linda era esa parte de la infancia, donde uno podía comer cerezas arriba de un árbol. No había internet, no había ninguna cuestión, si no había nada interesante en los canales nacionales, uno no veía tele tampoco, entonces tenía que salir a jugar afuera. Natita, ¿qué dice?
2: Oye, chido, yo en Corrales tenía un compañero de colegio que tenía una casita en el árbol, en el sector de San Carlos. Pero no recuerdo si todavía la tiene o ya la desarmó. Oh. Pero fuimos como 2 o 3 veces y tenía como un puentecito y era muy bacán.
0: Sí, sí, ese es como, yo insisto, debe ser como el sueño de todo niño tener una casa en un árbol. Tal como la describe Jorge González, así como con sus cositas, con sus dibujos. Don Nelson, ¿qué dice usted?
3: Hola, buenos días, Rocío Fernanda. Hoy estoy escuchando a la Lunita por ahí. Se escucha grande la Lunita. Saludos para ella, Chío. Y el otro día, para la festividad de Fiestas Patrias, la vi en una fotito de Vascuence.
0: Sí.
3: ¿Ah? Llorana, la Matacurí, ojos de gata, según la novela Llorana. Saluda a la Lunita, Chío. Buen turno.
0: Muchas gracias, don Nelson. Saluditos para usted también. Carito, ¿qué dice?
4: Yo tenía mi refugio en un arbolito, que yo tenía la tacita guaya que quedaba en la casa, la tacita, platitos, mis servicios, cuando pasaba se me hicieron casa. Yo más de la tonta. Y sí, Natita, todavía lo tienen, lo restauraron, porque cuando uno va a dar la vuelta a San Carlos se ve.
0: Oh, todavía tiene la casa en el árbol esa persona. Dice que la restauraron. Mire, ve qué lindo. Qué bueno que alguien pudo tenerlo. Nos quedamos con los Vázquez por la carretera.

0: rapidita la canción. La amiga incondicional que dice, oh, nos manda fotos de una casa en un árbol. Y esa casa, ¿de quién es y dónde está?
1: Las sirenas del portal.
0: Qué hermosa. Mira, Chito dice, hace más de 24 años atrás, mis hijas la disfrutaron mucho. Oh, qué bacán. Qué lindo, se la hizo papá. Cosa hermosa. Me da envidia, y no de la buena. Me da envidia de la buena, me da envidia de la mala. ¿Qué pasó con la casa? ¿La desarmar? ¿Sigue ahí? ¿Dónde está para ir a buscar? ¡Qué bonito! ¡Qué lindo recuerdo! 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Nos quedamos con J Balvin y Farruko, 6 AM.

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0: 12 del día, 7 minutos. 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Hola, Chío, un pequeño almuerzo, dice acá la Pau, y me manda una foto, se están chantando un asado. ¿Y qué es lo que tienen ahí, un chanchito? ¡Oh! ¡Ay, que se ve bueno! Oiga, pollo. No, pero lo otro no es pollo, pues. ¿Cómo va a ser pollo? Eso no es pollo. Eso es un chancho que tienen ahí. Un cordero, no sé qué será, pero eso no es pollo. Lo de al lado son tutos de pollo, pero ese de ahí no es pollo.
1: Sí, son tutos de pollo.
0: ¿Todos?
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0: ¿Todos son tutos de pollo? Lo que está más acá, más cafecito también. Ya, a ver, ¿y cómo? No, me estás mintiendo. Lo cafecito, lo que está al final, son tutos de pollo. Pero lo que está más acá es carne de vaca. ¡Ah! Carne de vaca y de pollo. Ya. Y sí, pobre, yo decía, ¿y ese pollo tan raro que no lo he visto nunca en mi vida? qué rico, Paolita. Disfrute mucho su almuerzo. Coma harto, qué rico comer harto así y después quedar acostado. No vaya a acostarse. Tómese una cosita, pues tutito el resto de la tarde. Se levanta después a la hora de 11 a comer lo que quedó del almuerzo. Qué linda vida, qué linda vida. Ya, nos vamos a quedar con Los Ángeles Azules. Y Tini, pa' él.

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Hoy estaba viendo acá una entrevista que le hicieron a un tipo que se llama Pablo Canaliza, que no sé si ustedes han escuchado hablar de él o lo han visto en algún programa de la tele, y que Pablo Canaliza supuestamente tiene conexión con personas que han pasado a otro plano. Personas que están en el plano de las personas no vivas. Entonces estaba viendo la entrevista que le están haciendo a él y de repente la periodista le dice: ¿y ves algo de mí? ¿Ves algo de alguien que haya muerto, que yo tenga la... que quiera decirme algo? Y él le empieza a hablar y la chica casi se desmaya, pero de la impresión. ¿Cree usted en estas conexiones? ¿Cree usted que es posible que personas que están en otro plano envíen mensajes a través de estas personas que canalizan, que son medium? Porque él dice que las personas simplemente cambian como de plano, pues no es que se mueran y desaparezcan y no existan más, sino que cambian, pasan a otra dimensión, por así decirlo. Entonces él puede escuchar a las personas de otra dimensión. ¿Será eso posible? ¿Cree usted en estas canalizaciones? Porque el otro día, por ejemplo, hablaba igual con la Mariana Derderian, que su hijo lamentablemente falleció en un incendio que tuvieron en su casa. Y él le daba caleta de datos y la Mariana Derderian le decía: pero es que no tienes cómo haber sabido esto si no es porque estás hablando con mi hijo. Y efectivamente, pues Pablo Canaliza decía que él estaba hablando con el hijo de Mariana Derderian y que le contaba detalles, por ejemplo, del balcón de su casa, de sus compañeros del colegio, de cosas que hacía ella cuando él estaba vivo, de cómo le hacía cariño. Y él lo dice con mucha seguridad, o sea, él como que de verdad pareciera que... Yo le creo. Yo le creo que él efectivamente escucha voces y escucha a personas que no están en este plano, no están en esta dimensión. ¿Haría algo así usted? Como ir donde una persona que le diga: ¿sabes qué? Quiero contactarme con, no sé, mi papá o mi mamá que están en el cielo. En el cielo, supuestamente. ¿Cree usted que estos fenómenos sean posibles, que estos dones... o que estas características, porque él dice que él no tiene un don, que él tiene una característica, que es poder escuchar a personas que están en el más allá? A personas que están en el más acá, sí que no las sabe escuchar, porque el hombre habla y habla y habla y habla y habla y no para de hablar. Bueno, me cuenta si usted cree en estas cosas o no. Nosotros seguimos con la música de Yovas con Celos. Mágico.

Mira, por acá nuestra amiga la Jessica dice: yo vi la entrevista a la Marisela Santibáñez y creo. Claro, porque Pablo Canaliza tiene su propio podcast, por así decirlo, pero es como un programa que tiene en YouTube. Y él entrevista también a personas. Ahí la primera persona que entrevistó fue Mariana Derderian. El de la Marisela Santibáñez no lo he visto. Lo voy a ver. Mira, la Jamie dice: yo creo totalmente. Mi hija desde pequeña ve personas que ya no están con nosotros. Cuando era pequeña, ella nos hablaba de un niño que la venía a visitar y por las noches se despertaba llorando, pidiéndome que le dijera a su amigo que la dejara dormir. Después de un tiempo veía cosas, pero tratábamos de no prestarle mucha atención porque nos daba cosita y pensando qué se le pasaría. ¡Oh! De más, yo me muero de miedo que algún día alguna de las chicas me diga: oye, ¿sabes qué estoy viendo? Oh, yo me muero, me muero. Ahora dice, con 16 años, me dice: mamá, tú sabes que yo veo personas, ¿cierto? Yo le respondí que sí, y ella me dijo que porque está el tata acá con nosotros acompañado de otra persona y te quieren decir algo. Rocío me dijo muchas cosas que yo no tenía cómo saber, ya que mi papá había fallecido cuando ella tenía 4 años. Yo solo lloraba cuando me hablaba. Oh. Oye, qué impactante. Yo igual creo totalmente. Qué increíble, si hay personas que deben tener esa característica, esa... ese don le llamamos nosotros. Pues Pablo Canaliza dice que es una característica de él. Impactante debe haber sido para usted eso. Mire, lo dije y me dio como una... ay, como una cosita aquí en el pecho. Bueno, Pablo Canaliza está ahí en el YouTube, tiene sus programas. Y lo pueden ver en el programa de Javiera Quiroga que se llama Más que Titulares. Nos vamos a la música con Karol G. Tropicoqueta.

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0: Don Jay-Z, ¿cómo está usted?
1: Hola, señorita Rocío, ¿cómo está? Que tenga, bueno, ya está finalizando su turno. Sí, y yo voy saliendo recién, no, porque estaba en panita. Pero igual está escuchando ahí, ya lo que decía usted de esa niña. Hay mucha gente que ha pasado por eso, que ve cosas, o que ha visto, y van a seguir apareciendo. El tema es que a veces muchos no hablan por la incredulidad de algunos o por las burlas de algunos. Entonces a veces prefieren guardar sus comentarios. ¡Saludos!
0: Es verdad. Como que se hay muchas personas que lo encuentran raro o no creen, qué sé yo, pero si usted escuchara cómo habla Pablo Canaliza, él de verdad como que explica que no es algo tan extraño, porque es simplemente personas que están en otro plano. Es como si estuvieran aquí con nosotros, pero nos separara un espejo, o sea, un vidrio de por medio. Y están aquí, solo que no se pueden ver. Más simple de lo que pensamos. Cuando lo hacemos más simple de lo que pensamos, es como más fácil creer y entender también que esto puede ser real. Y ahí sí tiene razón. 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Nos quedamos con Basilos. Perderme contigo.

con Edison, que dice: si pudieras ver a un ser amado que ya no está en este plano y que sientes que te faltó hablar cosas con esa persona, ¿aceptarías el poder verlo y hablarlo solo por una vez? Me dice a mí, me pregunta a mí. Sí, sí. Se me viene al tiro a la mente una sola persona. Y sí, me encantaría poder hablar con esa persona. Me encantaría poder hablar. Como, no sé, preguntarle qué opina de mi vida actual, cómo está, si ha estado. No sé. Es una persona que yo siempre he sentido aquí, como que siempre está conmigo. Sí, me encantaría. Y que fuera por una vez, aunque sea una sola vez. Y usted, don Edison, y ustedes, queridos auditores, si pudieran ver a un ser humano, a un ser amado que ya no está en este plano, que siente que le faltó hablar cosas con esa persona, ¿usted aceptaría verlo, aunque sea solo por una vez? ¿O verla solo por una vez? Mira, la amiga incondicional dice: yo quisiera conversar con mi papi. Le haría preguntas que nos faltaron. Y la Alexia dice que sí. Que totalmente. Yo me imagino que a todos se les viene una persona a la cabeza, como que piensan al tiro en una persona. Dice que su papi se fue muy joven, la amiga incondicional. Tipo, cuando la gente se va muy joven, da esa sensación de que faltó, de que le faltó mucho, mucho, mucho. Faltaron muchas cosas por vivir, muchas cosas por hacer.

0: Mira, por acá dicen, la hija no solo ve y escucha a su tata, a un tío, la abuela que se sienta en la cama y otro abuelito que no sabemos quién es. Capaz que sea un abuelito de abuelito. Capaz que sea un abuelito de abuelito de abuelito. Mira, ve. Qué curioso. A mí se me revuelve aquí el, y con la pregunta que me hizo Don Edison más encima se me revolvió más todavía. La Natita, a ver qué dice.
1: Por supuesto que sí, y sería mi papá. Y bueno, le preguntaría qué opina de estos 27 años sin él y si logró perdonar a las personas que le hicieron daño. Entre una de las tantas cosas que le preguntaría.
0: Mire, ven. Hoy, Don Edison, no es esa. Ya, vamos a la música. Nos vamos a quedar con el símbolo. Esto se llama Nunca te decides.

0: Vámonos. La Sandy, ¿qué dice?
1: Ay, Chío, yo a mi madrecita, a mi viejita, solamente que me diera un beso, un abrazo y que siempre esté conmigo y que nunca me abandone. Me encantaría verla. Mire.
0: Es que eso, las personas que se van a otro plano, según dice Pablo Canaliza, como que siempre se quedan aquí con nosotros. Como que... Se quedan aquí, pero en otra forma nomás. Chao, mi niña, dice la amiga incondicional. Chao, besitos para usted, don JC.
2: Ya, descanse, señorita. Los copiamos a la tarde, si os quieren. Por eso uno a veces queda calladito cuando escucha estas cosas.
0: Se queda así como con una impresión fuerte, fuerte. Ya, nos vamos con la música de Chayanne. Violeta, hasta la tarde, besitos.

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0: Muy buenas tardes, Valdivia. ¿Cómo están? ¿Cómo están esta tardecita? Como que dejó de llover un poco. Hacen 13 grados, así que está rico igual. Está agradable. Miren, por lo menos por aquí lo que puedo ver en la ventana de la radio, no estaría lloviendo. No sé si en sus casas está lloviendo. Ahí me avisan, me reportan. Pero por lo menos aquí, aparentemente no. Ya veo que pasa alguien y me dice, pero Valentina, en Aníbal Pinto con Baquedá, no está el medio desastre. Bueno, por la ventana no se nota. ¿Cómo están? ¿Cómo han pasado la tardecita? Les recuerdo que empezamos los avisos económicos, el bloquecito de 1 a 3 con avisos económicos para que usted me mande lo que quiera vender, comprar, si ofrece arriendo, busca trabajo, cualquier cosa lo puede mandar al WhatsApp aquí de la radio, más 56-632-283391. Por aquí Vivianita me dice, hola, muy buenas tardes, vale, qué bueno que no llueva, pero está helado. Un abrazo grande de Nicolás y de parte de mí, cariños, buen turnito. Y todavía no almuerzo, me dice Vivianita, pero ¿cómo? No, igual es temprano para almorzar. Vivianita, Nicolás, que tengan un lindo, lindo, lindo día, muchos besitos para ustedes. Yo hoy día me cociné un delicioso arroz, lo hice con esa receta en el que primero se lava el arroz, después se deja con agua fría hasta que hierva, qué sé yo, y me estaba quedando rico, graneadito, el más excelso de los arroces, y me di cuenta que no le había echado sal. Y dije, no, lo arruiné todo. Pero como yo no me doy por vencido, yo quiero un mundo contigo. Busqué en internet qué hacer en este caso. Así que en internet decía que en agua tibia con sal, o sea, agua tibia la mezclaba con sal y la empezaba a echar a cucharadas al arroz. Por supuesto, yo no leí la parte que decía a cucharadas. Y solo le puse el agua con sal encima y me quedó todo más amorrudo el arroz. Ahora hay un arroz feo. Y yo decía, me había quedado tan bonito. Pero ahora sí está comible, tiene sal. Aunque parece un poco puré. Pero está rico. Eso acompañado de una hamburguesita porque no tenía ganas de cocinar mucho. ¡Ay, Dios mío! ¿Ustedes qué cocinaron? ¿Les salió bueno? ¿Les salió bueno el arroz? Miren, ya me están llegando algunos avisitos económicos. Edison me dice, estoy cerca de la radio y acá tampoco llueve. Ah, muy bien. Y esa es una mazamorra de arroz. Efectivamente, si me quedó, es que me dio mucha pena porque al principio me había quedado graneadito rico, pero como no le eché sal y le eché el agua con sal, ahí se puso mazamorrudo nomás. Po. No pude hacer nada. ¿Sí? Ah, ¿qué más le iba a hacer? Uy, aquí la Natita me manda una fotito de su almuerzo. Uy. ¿Qué son? Lentejitas con un huevito arriba. ¡Ay, qué rico! ¡Qué deliciosidad de almuerzo! ¡Qué espectacularidad! A ver qué me dicen por aquí. ¡Ah! Don Claudio Herrera me dice, acá un pequeño canapé y se está haciendo el manso nique asado. ¿Le faltó poner todo el cordero nomás? ¡Qué rico! ¡Qué rico para usted, por supuesto! A usted que le gusta el cadáver. No, pero está bien. Hay que aprovechar. Hay que aprovechar ahora que se puede, que después en el futuro uno nunca sabe. Ya saben ya, hoy día estamos mejor que mañana.
1: Chito, ya que me tocó...
0: Soy la Vale, por si acaso. La Chio ya se fue. Ahora soy yo que los voy a acompañar. La Vale, que los voy a acompañar hasta las 5 de la tarde.
1: O trabajar para las fiestas patrias, así que ahora estoy empezando a celebrar 18 chicos, así que hoy día estoy libre mañana y mañana después entro de noche, así que 18, muy chico.
0: 18.
1: Perdón, señorita Vale, me están diciendo acá, y que la voz es tan parecida.
0: Sí, pero no se imagina, nos hicieran trabajar 12 horas seguidas. Pero yo soy la Vale. Disfrute, don Claudito, este 18. Yo soy chititito. Besitos para usted. Y la Natita me dice, efectivamente, lentejas con huevito y Juli, el más feliz. Oye, qué bueno que le gusten las lentejas. No a todos los niños. Así que espectacular, muy bien criadito. Y nosotros nos vamos con la música y a la vueltita. Voy a empezar a leer los avisos que han llegado hartos. Qué bueno, la gente motivada con los avisos. Nos vamos con Luke Ra, La Morocha, en la punto 7.

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Miren, por aquí me mandan un avisito. Hola, me dicen, soy Ninoska y hago lecturas de tarot evolutivo terapéutico. La primera pregunta es gratis. Interesados, interesadas, escribir al WhatsApp más 569-3374-6352. Más 569-3374-6352. Contactarse con Ninoska.

Por aquí Felipe también, que busca trabajo. Felipe de 33 años me dice, ando en busca de trabajo, tengo experiencia como ayudante en construcción, como peoneta y ayudante en bodega. Tengo disponibilidad inmediata. Me pueden llamar o hablar a este WhatsApp más 569-22-38-57-52. Más 569-22-38-57-52. Felipe busca trabajo, tiene experiencia como ayudante en construcción, como peoneta y ayudante en bodega. Para que alguna empresa o persona lo pueda contactar. Aquí tenemos otro avisito de Patricio Emilio. Hola, dice. Oh. Oiga, Patricio Emilio está desesperado por vender la cuestión, me la mandó dos veces. Después me dice, oye, le envié un aviso. Ya, tranquilo, Patricio, tranquilo. 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Y cuando son es la 1:28 PM, continuamos con la Combo Tortuga. No se mienta, en la punto 7.

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2: te lo dice.

0: 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Aquí tengo otro avisito económico. Por aquí don Javier me dice, se realizan cercos de panderetas dentro y fuera de la ciudad de Valdivia. Cercos de 1,80 m y cercos de 2,10 m. Cualquier consulta, dirigirse a don Javier al teléfono más 569-36-34-36-25. Se realizan cercos de pandereta dentro y fuera de Valdivia, cercos de 1,80 m y cercos de 2,10 m. Cualquier consulta, escribir a don Javier al más 569-36-34-36-25. Por aquí Alejandro. Hola, Vale, me dice. Hola, Alejandro. ¿Cómo estás?
1: ¿Alguien sabe cuándo el 18 sigo? ¿Alguien sabe?
0: Parece que todavía no termina ni el 18 para usted. Mañana sería el 18, chico. Eso es lo que me han dicho. Yo que pensaba que era el 18 de octubre, qué lesa. Por aquí Jimena también tiene otro avisito. Hola, Vale, me dice, tengo un escritorio para vender en 20,000 pesos, escritorio de madera, que tiene espacio, ese espacio como para el computador, y también tiene espacio abajo, como para el teclado. Oh, no sé cómo explicarlo. Pero tiene esa tablita abajo que se corre para adelante y uno podía poner el teclado y el espacio al lado para el computador, para el cosito rectangular del computador. En 20,000 pesos el escritorio y también tiene un leñero en 20,000. Jimena, ¿puedo dar tu número para que te contacten si es que hay alguien interesado? Porque tiene un leñero en 20,000 y un escritorio también en 20,000 pesos. Por aquí Carmen también se ofrece para trabajar como asesora del hogar, aseos, oficinas, ayudante de cocina o al cuidado de niños o abuelitos, con experiencia y muchas ganas de trabajar. Puede contactarse con Carmen al más 569-5004-3579. Más 569-5004-3579. Carmen se ofrece para trabajar como asesora del hogar, en aseos, oficina, ayudante de cocina o al cuidado de niños o abuelitos. Y tiene experiencia. Ah, ya, Regio, si usted está interesado o interesada en el escritorio en 20,000 pesos o el leñero en 20,000 pesos también, puede contactarse con Jimena al más 569-82-22-23-98, más 569-82-22-23-98. Mire, por aquí Mario me dice, cita Rocío, soy la Vale por si acaso. Dice, este mensaje enviado varias veces. Chuta. Es que me dice este mensaje enviado varias veces, pero no me da los detalles. Que cabaña amoblada. A ver, espéreme. Na, na, na. Se arrienda cabaña. A ver, espéreme un poco. Se arrienda una cabaña con Ay, es que no entiendo. mándeme bien cuál es el aviso de arriendo. Mándeme bien cómo es, porque me dice aquí que buscan con dormitorios y la cabaña tiene solo para dos camas, pero ¿cuántos dormitorios? Mándeme bien ahí los detalles del arriendo, que así yo no lo puedo adivinar, no sé de qué me está hablando. Así que don Mario, por favor, me manda de nuevo el aviso del arriendo. Muchas gracias. Don Claudio.
2: ¿Qué es eso, chico? Lo empecé yo hoy, guacho. Hoy empieza el 18, chico.
0: El 18 no termina hasta que uno quiera, en realidad. Mire, Gabriel, por aquí. Hola, Vale, ¿cómo estás? Hola, don Gabriel. Y manda por aquí también su avisito. Se reparan cocinas a leña. También se hace servicio técnico y mantención a calefactores a pellet. Interesados, interesadas, llamar al más 569-63-13-21-51. Más 569-63-13-21-51. Contactar con Gabriel. Recuerde que estamos en los avisos económicos hasta las 3 de la tarde. Puede mandar su avisito por acá, leerlo al aire. Mándelo bien, sí, bien detallado, porque yo no ando adivinando cosas tampoco. Seguimos con la música junto a Juan Magán, bailando por ahí cuando es la 1 de la tarde con 45 minutos.

0: Volvimos con más avisitos económicos. Por aquí Alejandro, después de estar celebrando el 18 todavía, me dice, se vende parcela de 520 metros cuadrados con casa de 110 metros cuadrados y galpón de 150 metros cuadrados con 4 metros de alto. Se encuentra en Las Gaviotas, todo por 65 millones de pesos. Interesados, interesadas, contactar con Alejandro al número más 569-78-33-12-90. Más 569-78-33-12-90. Una parcelita. Parcelita rica, con casita. Espectacular. Don Claudio.
1: Si te vale, sabes. Dígame. Que tengo dos asadores de inoxidable de 2 metros largo en 45 mil cada uno. Inoxidable, esos precios nomás cuestan como 60, 70 lucas. Yo tengo a 45 lucas. Por favor, llamar al 72-66-11-41. 972-66-11-41.
0: Don Claudio aquí ofrece dos asadores de 2 metros de acero inoxidable. O sea que no se le va a oxidar, no se le va a poner malo. Interesados, interesadas, contactarse aquí con Don Claudio al más 569-7266-1141. Erwin por aquí también, buenas tardes. Me dice, vendo máquina de soldar nueva, Mix, marca Crafter, a 100 mil pesos conversable. Interesados, interesadas, llamar al teléfono celular más 569-81-41-27-18. Contactar con Erwin, que vende máquina de soldar nueva, Mix, marca Crafter, a 100 mil pesos conversable. Contactar al más 569-81-41-27-18. Recuerden que si ustedes están interesados en alguno de estos avisos y, por ejemplo, no alcanzaron a anotar el número, me pueden escribir por interno y decirme, vale, ¿me puedes dar el número de la persona que vendía tanto o de la persona que buscaba tal trabajo? Usted me puede escribir por el WhatsApp y yo los pongo en contacto. Por aquí también, mire, otra visita. Hola, vale, me dice. Se vende camioneta Nissan Terraño año 2011, 4x2 a 3.800.000. De uso diario, muy buena camioneta. Y contactarse al número por el que me está escribiendo.

Ah, ya. Y interesados por esta camioneta Nissan Terraño año 2011, 4x2, a 3.800.000 pesos, contactarse al más 569-3462-2363. Más 569-3462-2363. Y seguimos con la música junto a Maelo Ruiz. Regálame una noche en la punto 7.

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1: Cuando son las 2 de la tarde con 2 minutos, te comentamos las noticias más importantes de la jornada. Una mujer de 64 años fue detenida por carabineros de la sección OS7 Valdivia en el mar.

0: Técnicas especiales contempladas en la Ley 20.000 permitieron establecer que la imputada mantenía y comercializaba diversos medicamentos sujetos a control y receta médica desde un inmueble ubicado en el pasaje Luis Hernán Álvarez en la capital regional. Previa coordinación con el Ministerio Público, el personal policial dio cumplimiento a una orden de entrada y registro en la propiedad. En el lugar se incautaron 45 frascos de tramadol clorhidrato, 30 comprimidos de clonazepam y 10 parches de buprenorfina, además de diversas cajas de medicamentos que requieren receta y 94 mil pesos en dinero en efectivo. Durante el procedimiento, los efectivos policiales encontraron además un ejemplar de loro silvestre, especie protegida, respecto de la cual existe prohibición de caza y cautiverio. El ave será entregada al Servicio Agrícola y Ganadero para su resguardo y evaluación. Por instrucción de la Fiscalía, la mujer de nacionalidad chilena y con antecedentes penales pasará este viernes al control de detención en el Juzgado de Garantía de Valdivia. En otras noticias te comentamos que a menos de una semana de que finalice el plazo para utilizar el cupón de gas, 18.600 hogares de la región de Los Ríos aún no han hecho uso del beneficio de 27.000 pesos para la compra de gas licuado. El aporte podrá ser utilizado solamente hasta el próximo 30 de septiembre. De acuerdo con el último reporte regional, en Los Ríos existen 133.853 hogares con el cupón de gas habilitado. De ellos, 115.253 ya han utilizado el beneficio, equivalente al 86,1%, mientras que 18.600 hogares todavía mantienen el aporte disponible. El beneficio contempla un aporte de 27.000 pesos por hogar para la compra de gas licuado y puede utilizarse hasta agotar el saldo disponible, incluso en más de una compra, siempre que se encuentre vigente. A nivel nacional, el Ministerio de Desarrollo Social informó que más de 600.000 hogares que activaron el cupón aún no lo han utilizado. Es por eso que el delegado presidencial regional Alex Valderrama llamó a las familias que aún mantienen el beneficio disponible a utilizarlo antes del vencimiento. Cabe recordar que las familias pueden revisar si tienen el beneficio disponible a través del sitio oficial del cupón de gas. El canje puede realizarse de manera digital mediante las aplicaciones Banco Estado o RutPay al momento de efectuar la compra o cuando se haya coordinado el despacho del gas. También existe la alternativa presencial a través de caja vecina, donde se puede obtener un voucher de canje presentando el RUT, el que posteriormente debe ser entregado al distribuidor de gas. 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

Volvimos. Después de haber escuchado a Maná, eres mi religión. Eres tú mi bendición. Ahora sí que sí. Don Mario me dice, cita vale, mi aviso es este. Arriendo cabaña de un piso ubicada en el sector Corby, población Menzel, pasaje Los Pidenes 867, en 300 mil pesos amoblada. Contiene lavadora Califon, combustión lenta, cama de dos plazas y estufa a gas y microondas también. Interesados.

interesadas de este arriendo de cabaña de un piso ubicada en sector Corby, población Mensa, el pasaje Los Pidenes 867, comunicarse con Mario al más 569-62-65-91-10. Más 569-62-65-91-10. Dentro también del arriendo de los 300 mil pesos, incluye luz, agua y wifi. ¿Sabe que está buena? ¿Está buena la cabaña? Arriendo de cabaña de un piso. Lavadora Califón, combustión lenta, cama de dos plazas, estufa gas, microondas, luz, agua y wifi. Mira, regio. Por aquí también se ofrece otra propiedad, pero para la venta. Se vende propiedad con tres cabañas totalmente amobladas. Oportunidad única para negocio o inversión turística. ¿Dónde? En calle del Molino, Villa Los Pinos, en Niebla. Terreno de aproximadamente 500 metros cuadrados, 256 metros cuadrados construidos con rol propio. Tiene tres cabañas, una con dos dormitorios, otra con cuatro, otra con un dormitorio. Valor 110 millones de pesos. Para consultas, interesados, interesadas, llamar al más 569-53-18-65-82. Más 569-53-18-65-82. Les quería avisar, por si acaso, que hoy hay apertura del Puente Caucau. Este jueves 24 de septiembre se realiza la nueva apertura del Puente Caucau para el paso de las naves Patagón III y Ruende, por lo que el tránsito se interrumpirá entre las 15:30 horas, entre las 3 y media de la tarde y las 16:30 horas. Así que, por si acaso, hoy apertura del Puente Caucau, tránsito interrumpido entre las 15:30 y las 16:30 horas. Así que si pensaba pasar por ese puente a esa hora, no va a poder. A menos que sea el Patagón III o el Ruende. Para que se vayan ahí acomodando. El Puente Caucau se abre hoy y el tránsito se interrumpe entre las 3 y media de la tarde y las 4 y media de la tarde. Seguimos con los auténticos decadentes Simón Laferte. Amor en la punto 7.

Recuerden que estamos en los avisitos económicos hasta las 3 de la tarde, así que si tiene usted algún avisito, me lo manda nomás y yo lo leo aquí al aire hasta las 3. Si me lo manda a las 3 con un minuto, ya sabe ya, no. No, queda para mañana. Mañana no sé si vengo. Estoy en la disyuntiva. Ah. Me tienen que avisar. Quizás mañana no voy a estar aquí. Para que me extrañen un poco. Ay, estaría bueno. Por ahí les estaré comentando cuando me confirmen o no. Si es que mañana tendré día libre. O voy a venir igual a esta misma hora. En la mañana y después a la 1 de la tarde. Ojalá me den el día libre, sí. Porque aparte mañana llega mi mamá, entonces aprovechando. No sé qué voy a hacer con mi mamá si va a estar lloviendo. Vino justo el fin de semana en el que llueve. Igual yo le dije que la semana pasada no podía porque yo igual trabajaba 17 y 19, entonces no íbamos a hacer nada. Pero esta semana, ¿qué? ¿A dónde la puedo llevar si va a estar lloviendo? En fin, ahí se me va a ocurrir algo. Allá a tomar. Allá a la Isla Teja nos vamos a ir a tomar unas piscolas. Unos mojitos con un happy hour, entonces nos vamos a tomar dos. Por aquí la Mari. Hola, hola, vale, Valentina, Valeria, ¿cómo estás? Muy bien, Mari, ¿y tú? ¿Cómo estás? ¿Cómo te trata la vida? Bien, me hice resfriada. ¡Oh! ¿Todavía? ¡No! Te están destapando las patitas. Vas a tener que descansar nomás en la casita. Tomando un té, un buen piretanil. Pero, ¿segura que es resfrío y no es alergia o algo así? Porque es mucho, mucho tiempo que lleva resfriada. Ah, chuta. Antibiótico. Era más grave de lo que pensaba. Pero entonces vas a tener que descansar, hacer cama, no mover ni un dedo. Mira, más encima, mira, y no me estaba tomando los remedios de la alergia. ¿Ah? Mira, porfía la niña. No, después, ¿por qué se resfrían? Dicen, pero ¿cómo? Si yo. ¿Ah? Así que. Sí, pues y ahora más encima que llega el tiempo de las alergias con primavera. La maldita primavera, como le dicen por aquí. Vas a tener que cuidarte más, tomar ahí todos los remedios y descansar. Yo creo que más que nada descansar, estar acostadita. Sin preocuparse de ni una niña, de ni una, de nada, ni perro, nada, nada, chao, estar acostada. Acostadita rica, descansando por lo menos 2 días. Que te sirvan a ti todo. Y nosotros seguimos con la música junto a Catelles y Kid Voodoo, o Catáis. Siempre tengo esa duda. Ponte loquita cuando son las 2 de la tarde con 28 minutos.

volvimos. Recuerden que queda estos dos últimos bloquecitos de los avisos económicos. Si es que usted tiene alguno, lo puede enviar al WhatsApp más 56 632 28 33 91, más 56 632 28 33 91. Nos tiene que enviar un mensaje de WhatsApp. No nos llame por WhatsApp ni tampoco al teléfono, porque el teléfono no se escucha y en el WhatsApp no podemos contestar. Ya, así que si usted tiene un aviso, envíelo. Puede ser un mensaje de voz o un mensaje de texto al WhatsApp. La Mari por aquí, que está resfriada, me dice, lo mejor, una michelada, efectivamente. Lo tiene todo. Por aquí don Gabriel me decía, que yo decía, ¿dónde puedo llevar a mi mamá si va a estar lloviendo? Me dijo, ¿puede llevar a la feria costumbrista, es techada? Ah, pero los viernes está cerrada. Bueno, la llevo el sábado. El viernes la llevo a pasear por ahí nomás y total, ¿qué le va a hacer un poco de lluvia? No se va a derretir, supongo. No se va a multiplicar también, yo creo. Lo único sí que tiene que traer impermeable. Ah, le voy a decir eso, que no le he dicho. No le he comentado que está lloviendo acá. Ahora, si me toca trabajar mañana, que se quede en la casita nomás. Con el gato. A propósito, Mari, de tu resfrío de mucho tiempo, ¿sabías tú que hay un 30% de la población de Chile que tiene una patología crónica que se activa ahora en primavera y es la rinitis alérgica? Que se activa aquí con el inicio de la primavera, por todo lo que es la polinización de los árboles, las semillitas, los polvitos que están, está el polen que está en el aire. El polen producido por los árboles machos a siempre un hombre. A. Siempre, a siempre. Y en Chile están esta rinitis alérgica. ¿Cómo se puede manifestar? A través de estornudos, picazón de nariz, congestión nasal, producción de mucosidades e incluso a veces pérdida de olfato. Además, deteriora la calidad del sueño y puede también bajar el desempeño deportivo, académico, escolar y laboral en los adultos. Las complicaciones más frecuentes son la sinusitis y los síntomas bronquiales como la tos y el asma. Y más aún, puede exigir enrojecimiento de los ojos, lagrimeo y sensación de picazón también. O sea, terrible. Si usted tiene estos síntomas, podría estar enfrentando una rinitis alérgica. Sobre todo si aparece ahora en primavera. Porque hay gente que dice, no, si yo no soy alérgico, pero de repente llega la primavera, tiene tos, estornudos, le pican los ojos, puede ser alergia. Y también, bueno, hay gente que es como más grave esta alergia, que puede tener irritación a la piel cuando se expone a estos pólenes, o puede tener urticaria también cuando, por ejemplo, se recuesta en el pasto, se sienta en el pasto y le empieza a picar la piel donde está en contacto aquí. Mire, dice por aquí que, al contrario de lo que suele creerse, el aumento de los síntomas de la rinitis alérgica en primavera no está relacionado exclusivamente con las flores, sino que a las plantas. Ah, por la polinización. Empiezan a aumentar el recuento de polen circulante, inicialmente de árboles, también de pasto y
de malezas. Claro, porque uno cuando dice polen, en general se imagina solo las flores. Pero los árboles también, las matas, el pasto, todos tienen ahí que reproducirse de alguna forma, todos llevan ahí su polvillo que causa alergias. Y respecto a la duración de estas alergias, va a depender de dónde uno está viviendo. No es lo mismo vivir en el norte, donde hay menos áreas verdes, o en el centro, o aquí en el sur. Y también hay que tener cuidado porque hay niveles importantísimos de polen que vienen de los plátanos orientales, de los arces y de los álamos. Mayor cantidad de esos árboles puede haber también mayor cantidad de alergias. De esta rinitis alérgica que les comentaba ahora en primavera. Seguimos nosotros con la música con Wisin y Yandel. Llamé pa' verte en la punto 7.

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Mira, aquí don Felipe me dice, Valecita, llévala al Dreams mañana a bailar con Pachuco y la Cuba. No puedo decirlo. A gozar, a gozar. Cubanacán. Es que a mi mamá no le gusta gozar y gozar. Más de a poco la voy a llevar a bailar. Mi madre es una dama. Una señora correcta. No va a ir a pachanguear. ¿Y si la llevo igual? Mi gente. Sí, Mari, yo creo que esa es la idea. Mi gente, ¿ustedes ya almorzaron? ¿Ya comieron? ¿O están preparando todavía su almuercito? Yo tengo un hambre atroz. ¿Qué es mejor que tener? O quizás no es tan mejor. Que tener un hambre atroz. Ya me estoy saboreando mi arrocito. ¿Qué comieron ustedes? Yo sé que la Natita comió sus lentejitas con huevo. Rico, rico. Hoy día jueves, como no está lloviendo y está más que nada nublado, no es tanto como día de cazuela, digo yo. Cazuela, poroto. Sería más como día de... ¿De qué? De pastel de papas. ¡Oh! ¿Alguien acá habrá comido pastel de papas? ¡Qué cosa más buena! ¿Pastel de papa o, bueno, pastel de choclo también? A la gente que le gustan esa... ¿Ah? Mira, la Mari, cazuela. Muy bien. La Vivianita me dice, yo, es muy rico. El pastel de papa, delicioso. Ven ahí, si es que no se les había ocurrido, hay una idea... Que de repente uno cocina todos los días lo mismo. Arroz, fideos, puré con arroz, con fideos, con puré, con fideos. Cazuela y poroto. Mira, un pastel de papa. Hay una idea para hacer mañana. Si es que no ha cocinado hoy día, una idea para mañana. Pastelito de papa, delicioso, fácil. Necesita papa. Carne, puede ser carne de soya. ¿Qué más? Sal, cebollita. Una fuente, un horno, por supuesto. Listo, ¿ve? Le puede poner quesito encima si quiere. Una delicia. ¡Ay, qué rico el pastel de papa! Continuamos con Ráfaga. Agüita. Y de esta forma se acaban los avisitos económicos. Gracias a todos los que participaron. Si tienen algún otro aviso, para mañana.

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Atención, auditores y auditoras, porque SAE se informa que deberá suspender el suministro eléctrico este sábado 26 de septiembre. Entre las 11 de la mañana y las 17 horas, en calles Los Lingues, entre Avenida Los Robles y calle Leónidas Turán, Avenida Los Robles, entre calle Los Lingues y Los Alerces, y Avenida Manuel Agüero, Puente Caucau, incluyendo Recinto Watch. Es por eso que SAESA solicita tomar las precauciones necesarias para disminuir los efectos que esta suspensión de suministro pudiese ocasionar. Así que ojo ahí el sábado con ese corte de luz. Ahora que estaba viendo Oro Verde, y como muestra el Chile de finales de los 90, hay una parte en que los chicos viajan a Santiago y van a llamar por teléfono. Y están los teléfonos que había en las calles. Y yo decía, por Dios, qué recuerdo. Todavía deberían haber, en mi humilde opinión. Aunque yo creo que no ganarían tanto, pero igual a veces hay gente que se le descarga el celular o, no sé, se le pierde. Entonces podría tener ahí un teléfono de estos que había antes en las calles. Un par de moneditas o llamar por cobro revertido también. ¿Existirá todavía el cobro revertido? Y en el cobro revertido, muy gracioso que uno no usaba el cobro revertido entero. Como decía un comediante, en esos segundos que te decían, usted tiene una llamada de... Y al tiro... Vamos a ven a buscarme, estoy en el puente. Listo, y cortar para que tampoco le cobraran a tu mamá. Acá, yo creo que acá también había de esos teléfonos. ¿Cómo va a ser tanto? Ah, que no. Los teléfonos que se usaban con monedas, que estaban ahí en la calle. Me gustaban esos teléfonos. Algunas veces yo, cada vez que, no algunas veces, todas las veces que yo veía uno de esos, iba y tomaba el auricular y le ponía como cortar, y a veces me devolvía monedas. No sé por qué, estaba mal configurado, la persona anterior no revisó su vuelto, o también le revisaba ahí en esa partecita donde caía el vuelto de las monedas, y a veces igual me encontraba un par de monedas.

0: Ahora ya no, ya no, ya no, eso no se puede. ¿Dónde voy a encontrar monedas? Ya no puedo encontrar monedas. ¿Cómo han cambiado los tiempos? También aparecen esos computadores antiguos, los que tenían la pantalla esa gorda para atrás, en blanco y negro, y eran súper modernos. Los celulares también, aquí en la teleserie, solamente los hermanos Mayer, que son como los millonarios, y sus ejecutivos tienen celular. Y celular de estos con puro número, obviamente, sin pantalla en ese tiempo, jamás visto. Y era como, oh, y lo apagaban y lo prendían y hablaban por celular, y la otra gente, no, nada, su teléfono de casa, si es que tenían. También como que la gente cuica nomás tenía teléfono en la casa. Oh, y que y decía, ¿cómo ha cambiado la cosa? ¿En cuánto? 98, en 30, en 28 años. Ha cambiado demasiado, demasiado, demasiado, demasiado la sociedad. Y la mayor parte de eso gracias a la llegada del celular. Con pantalla e internet. Don Osama, ¿cómo está? Muy buenas tardes.
1: Hola, chavales. Que tenga buen turnito. Sale un ratito el sol aquí, pero ya se escondió otra vez. Oh. Sí, para quien va el día viendo esos teléfonos.
0: Ah, menos mal.
1: Incluso lo que iba con una ficha de los tacatacas que habían antes. Cuando los tacatacas estaban con ficha, se metía una de esas. Y hablaba igual. Oh. O le tapáis la. Cuando se te caían las monedas, se las metía el dedo y le empujáis para arriba y pasaba la moneda de largo.
0: Oh. Pero Don Osama. Las mañas. Teléfono público, eso era. Los teléfonos públicos, que yo creo que igual debería haber por lo menos uno en las plazas de las ciudades. Porque uno nunca sabe. Qué fácil era engañar esos teléfonos, qué pena. Después por eso los quitaron, pues Don Osama, ¿ah, ve? Seguimos con la música junto a Daddy Yankee, King Daddy, en la punto 7.
2: Quiero que todas y cada una de ustedes vuelvan a su...

Me acabo de comer mi arroz que me había quedado graneado, pero después le puse agua con sal y me quedó mazamorrudo. ¿Y saben qué? No me quedó tan mazamorra. Quedó como intermedio. Quedó rico, sí. Funcionó eso. Así que les digo, si alguna vez están haciendo arroz y el arroz ya está cocinado y se dan cuenta de que no tiene sal, lo probaron y dijeron, ¡oh, olvidé la sal! Lo que puede hacer es, en un vaso de agua tibia, echarle sal, harto un par de cucharaditas, revolverlo bien y después esa agua ponerla en el arroz. La puede poner como con la cucharita chiquitita. Ir poniéndola en todo el arroz y después ir mezclando. Ahora, si se equivoca y lo hace como yo y le echa toda el agua de una porque una es ansiosa, lo mezcla igual y prende un ratito más el fuego. Ahí para que se evapore un poco el agua, lo mezcla bien y ahí le va a quedar el arrocito con sal. Ahí se arregla, tiquitaca. Seguimos con Santa Feria cuando son las 3 de la tarde con 28 minutos. El Gil de tu ex. En la punto 7.

0: ¿Qué me dice por aquí don Claudito? ¿Cómo estás? Muy buenas tardes. Uy, ahí sí.
1: Hola, Vale, buenos días.
0: Hola.
1: No, buenas tardes. Buenas tardes. Buenos días, papi, ¿qué tal? Estaba hablando del cobro revertido, yo lo alcancé a usar poco. Bien poco, pero lo usé. Después pasó a los ciber, ¿te acordáis que iban a llamar a los ciber?
0: Sí.
1: Desde un celular, entonces yo trabajé en eso, de hecho, en un ciber.
0: Qué entonces
1: iba, la gente iba a llamar y decía, te daba el número, uno marcaba y le decía, no, córtela, no hablar. Yo era eso.
0: Trae el secretario, ahí eras la voz. Hola, le van a hablar por teléfono. ¿Y por qué no le pasaban directamente a la persona el teléfono? Hola, disculpe, le va a hablar su hijo Rodrigo. Ah, qué bueno que Rodrigo tiene secretario. ¿Y tú, Claudito, que trabajabas en un cibercafé, tú podías ver lo que veía la gente? ¿Lo que veía la gente en sus computadores? Una vez yo estaba en el cibercafé y me mandaron un video de YouTube por Messenger, por supuesto. Y yo estaba viendo ese video con audífonos y era... Y yo sé que varios de ustedes saben qué video es. Era un video de un... de una pelotita que iba como por un laberinto. Y después, y cada vez el laberinto se hacía más delgado, más delgado, más delgado. Yo supongo que varios de ustedes vieron ese mismo video. Y al final de ese video, o antes, y yo no estaba muy concentrado en la pelotita, y aparecía la niña del exorcista, aparece gritando así, ¡ah! Casi fallecí en ese cibercafé. ¡Qué vergüenza! Llegué a gritar, la gente me miraba y yo dije, ¡no! ¡Maldito sea el que me envió esto! No me acuerdo quién fue, un compañero de curso probablemente. Y yo no sabía... No

0: sabía que existían esos videos y yo lo vi hasta el final y de verdad sí grité en el cibercafé. ¡Ah! Casi me caigo de la silla y todo. ¡Qué vergüenza! Nunca más volví. Así que me pregunto si alguien estaba viendo mi computador mientras yo lo veía. ¿Habrá visto esto y se habrá asustado? Don Edison, ¿qué me dice por aquí?
1: Lo que veía la gente.
2: ¿Cuál, Rodrigo?
0: Cuando hagas esto, yo te lo digo. Carito, buenas tardes, ¿cómo estás?
3: Hola, Cita Vale, ¿cómo le va? ¿Cómo le baila?
0: Bien.
3: Oh, me cansé.
0: Chuta.
3: Creo que debo dejar de juntarme con los cabros a comer pichanga.
0: ¿Y qué? ¿Te cansaste de trabajar, Carito? Es que ya es día jueves también. Casi final de semana, no, uno ya está cansado igual.
4: Yo creo que eso hacía como para que la otra persona, la que contestaba, se diera cuenta y supiera que era, se estaba llamando desde un centro de llamada. Para que no vuelva a llamar al número.
0: Claro.
4: Que no era de la persona que estaba llamando.
0: Ah, también, mira, qué inteligente. A mí no se me hubiera ocurrido. Yo le hubiera dicho, contesta tú nomás, si es tu mamá, ¿qué le voy a andar hablando yo? No soy tu secretaria. Así le hubiera dicho yo no soy tu secretaria, háblale tú. Dile tú que estás llamando del ciber, que no te vuelva a llamar acá. Y tú también, más vivito. Por eso yo no era dueña de un cibercafé.
3: Es que me hicieron un almuerzo de cumpleaños. Ayer me olvidé decirte que me cantes mi cumpleaños, pero ya pasó, no importa.
0: ¡Pero Carito!
3: Y hoy día fuimos a comer, pues, y comimos tanto, encima nos reímos tanto, porque según nosotros ya habíamos pedido, pasó como una hora,
0: no, y
3: conversando no nos dimos cuenta, dijimos, hoy ¿por qué no llega la pichanga? Nunca la pidimos. Anécdota.
0: Andaban muy, muy concentrados, conversando, pelando. Pero Carito, si quieres te puedo cantar ahora. Ahí me dices tú. Va aquí al gusto del consumidor.
2: Oye, Valecita.
0: Dígame,
2: tengo una consulta.
0: Dígame.
2: De parte de uno de mis cómplices que escucha la radio, pero le da vergüenza hablar a la radio. Me pregunta por qué en Arauco hay globos blancos en alguna parte, no sé si alguien sabrá. Para sacar de la duda, mi amigo, por favor.
0: ¿En qué parte de Arauco será? Porque si es, a ver, ¿dónde puede ser? Porque Arauco tiene una P. Arauco es una calle larga, una calle amplia. ¿En qué parte de Arauco podría ser? Es que generalmente se ponen globos blancos cuando hay, no sé, por alguna persona fallecida y quieren hacerle ahí una especie de homenaje. O también de repente si hay alguna celebración, todo lo contrario. Y ponen ahí sus globitos blancos. ¿Pero en qué parte de Arauco será? Si Arauco empieza por Buchef y después son como 18.000 cuadras hasta Arturo Prat. Ya, Carito. Entonces te cantamos a la cuenta de uno, a la cuenta de dos y a la cuenta de tres.
5: Cumpleaños feliz. Te deseamos.
0: A ti, Carito.

¡Feliz, feliz, feliz, feliz, feliz, feliz cumpleaños, carito! Qué rico que lo pasaste bien igual ayer. Ojalá lo sigas pasando bien. Que este nuevo año de vida esté lleno de puras cosas buenas, puras cosas lindas. Harto cariño, harta platita, por supuesto. Tiempo libre, alegría, felicidad y amigos para siempre. Y por supuesto, sigue aquí con nosotros en la Punto 7 para siempre. Besitos, carito. Besitos, besitos, besitos, abrazos. ¿Qué más? De todo, agarró. Besitos, besitos, carito.

0: Don Nelson, uy, ¿qué me dice por aquí? Buenas tardes.
1: Citahualantain Pizarro.
0: Hello.
1: Los globos están en la Galería Arauco, Arauco Camilo Enríquez, en Los Fierritos.
0: Ah. Mire, por aquí también don Víctor Daniel me dice, efectivamente, los globitos están ahí donde me decía don Nelson, Arauco Camilo Enríquez, por el paradero de las micros. Y me dice Joatel que falleció un conserje por ahí donde está Delicias Porteñas. Ah, claro, si generalmente los globitos blancos se ponen en homenaje a alguien que ha fallecido. Y nosotros seguimos con Garras de Amor, Báilalo, cuando son las 3 de la tarde con 44 minutos.

0: Por aquí, Seba. Hola, señorita Vale, me dice. Acá lo estoy escuchando con harta lluvia ya en Los Ángeles. Y ya en un rato más me voy a trabajar hasta las 6. Espero que usted esté bien. Sí, aquí todo bien. Muchas gracias. Salió el solcito. Que te vaya bien también.
1: Gracias, cita, Vale. Hoy día me queda mi última celebración a la noche, que como tengo grupitos chiquititos, de 4, de 3, no los junto a todos porque no sé cómo se van a llevar. Sí. Y me toca hoy día celebrar con mi último grupo.
0: Eso. Sí, yo creo que a todos les ha pasado, pero después, no sé, pues si te juntas con un grupo que es más rockero, por ejemplo, no vas a hablar lo mismo que con el grupo como de la iglesia. Ha pasado. Mi grupo Taku con mi grupo de la radio. No, y es mejor así porque, claro, si hay cumpleaños, uno lo celebra varias veces con todos los amigos.
1: Sí, porque tengo un grupo que es de... Bueno, hay dos grupos que hablamos, porque sé que es barbaridad, ni te imaginas. Y con otro grupo, ellos son evangélicos, así que yo respeto eso y hablamos de otra forma.
0: Claro.
1: Y con los otros no, con los otros son del mundo.
0: Los otros mundanos pecadores. Sí, uno igual ahí. Pero mejor, porque así uno celebra varias veces, se junta varias veces. Don Edison se fue en la profunda. ¿Qué consideran amigos ustedes? Yo considero amigos solo a una persona, me dice Don Edison. Conocidos de muchos lugares. Grupo de cercanos. Amigos.

0: pocos. Pero la amistad no solamente tiene que ser la amistad profunda, yo creo que igual hay amigos con los que uno sale nomás, amigos a los con los que uno se junta a carretear. No tiene por qué ser esa amistad de las buenas y en las malas y eres mi hermano, no, no necesariamente, igual la otra gente igual es amiga. Y las amistades se hacen y se deshacen, tampoco tiene que estar así, si dejamos de ser amigos nunca fuimos amigos. Así igual hubo amistad.
1: Es que amigos puede ser todo el mundo, pero dentro de esos amigos hay contaditos con el dedo que son amigos de los amigos buenos.
0: Claro, de los íntimos.
1: Ah, pero uno entiende.
0: Claro, como el amigo íntimo, el amigo que está en la... Es ese amigo best, super best friend. Claro, es como hay pocos. Pero el resto de la gente igual se puede considerar amigo, amistad. A ver, porque igual uno forma relaciones de cariño, de confianza, relaciones de respeto también, de apoyo. Entonces eso como que en general la amistad es eso. Y no necesariamente uno con todos los amigos va a ser igual de profundo, vas a contar con todos para el tema. Ahora, si hay gente que... es mala persona y tú considerabas tu amigo y al final solo te está usando, ahí ya no, pues ese no era tu amigo, pero tú sí eras su amigo. Por aquí Jota me dice, hola Cita Vale, que tenga un muy lindo día, ya que nos alegra muchísimo, aunque esté lloviendo, pero no está lloviendo, de hecho está saliendo todo lo que es el solcito. Quería enviarle un saludo a la señora Flora, Soledad, Jorge y Juan. Somos un 7. Saluditos, Jota. Que tengan una linda tarde.
2: O sea, mi comentario es en referencia, por ejemplo, a lo que decía la auditora, de que, claro, tiene distintas formas, tiene que celebrar varios días su cumpleaños porque tiene distintos grupos de amigos. ¿Cachai? Porque, claro, pues yo, para celebrar mi cumpleaños... invito a mi amigo y a mi familia, ¿cachai? Y no así como que ya este día con este grupo, este otro día con este otro grupo, este otro, no. Entonces me sentí así como que soy súper antisocial.
0: Puede que lo seas, Edison, y eso no tiene nada de malo tampoco. Tampoco uno tiene que tener un millón de amigos, uno puede tener 2, 3 y está bien. O también, como decías tú, quizás tú no los consideras amigos, pero los conocidos igual pueden ser ahí cercanos, compañeros, como dice aquí, conocidos de muchos lugares, el conjunto, ex compañeros de trabajo. Si tienen una relación un poco más cercana y tú no los consideras amigos, está bien, pero igual los puedes invitar a tus cosas. Y para ti quizás no son tus amigos, pero para otra gente esas mismas conexiones sí son de amistad. Entonces no quiere decir que tú no tengas amigos, sino que tú no consideras a esa gente como amigos y otras personas sí los consideran como amigos, entonces pareciera que tuvieras más amigos y que tú solo tuvieras 2. Pero no es que tú seas antisocial, quizás sí, no sé. Pero es porque cada uno tiene su propia definición de amigo.
2: Es más, de hecho este año ni siquiera hice algo así como tan rimbombástico para mi cumpleaños.
0: Es que igual ya a cierta edad uno ya, ¿para qué? Y el año pasado, porque el año pasado era el cumpleaños interesante, por el cambio de folio. Ese debió haber sido el terrible carrete. Después de eso ya como que... feliz cumpleaños para mí y con mi familia, tortita rica.
1: A veces hay personas que tú no las consideras amigas, pero ellas sí te consideran amigas de ellos.
0: Sí.
1: Me ha pasado.
0: También.
1: Que para mí son cercanas, digamos, pero para ellas yo soy sus amigas. No sé si se entiende.
0: Sí. O también de repente pasa, sobre todo cuando uno es livianito de sangre, que hay gente que a ti te cae mal, pero tú les caes bien, porque tú no vas a ser pesada ni nada. Entonces de repente llega y te habla esta gente y como que te conversa y te hace como, que se vaya. Pero eres por supuesto educada, una buena persona, y tú le caes muy bien a esa persona y tú como, no,

¿Por qué? Ya, nos vamos a la música. Nos vamos con el Lauta. Junto al amigo de los artistas y Tote, Puñaladas.

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0: Don Claudito me decía, no te hablo más. No, don Claudito, tú me caes bien de verdad. Si no, yo me bajaría el tiro a tu colectivo. Yo diría, ay, viene aquí el ojito de piscina, me voy.
1: No, si no te hablo más, si ya caché,
0: no.
1: Directa, ya caché.
0: No, Claudito. Tú me caes bien. Yo y yo hemos hablado muchas cosas, Claudito, ¿ah? Como se dice por ahí, no te conviene estar en mi lado malo.
1: Ya al tiro la verdad.
0: ¿Así soy yo?
1: Ya, está bien, amiga. We are best friends.
0: Efectivamente, efectively, Lili. Ahí sí, don Claudito. Muy bien, así me gusta. Don Claudio.
2: Si te vale, hablando de cumpleaños, yo siempre celebro mis cumpleaños el día 17 de noviembre. Invito a mi compadre, mi comadre, a algunos conocidos, pero amigos no tengo. Una vez se me ocurrió celebrar mi cumpleaños en San Ignacio y invité a todos mis compañeros. Sabes que no llegó nadie. Oh. Me sobró carne hasta el año nuevo. Así que nunca más invito compañeros de trabajo.
0: No. Oh, mire, yo una vez también acá

invité a mucha gente, llegaron 3 personas. Éramos 5 contando a mi pololo y yo. Y una de esas personas llegó súper tarde y se fue al tiro porque no. Así que dije, y yo súper producido mis cumpleaños. Y ese dije, no, nunca más los voy a invitar a ni uno de ustedes. Me decepcionaron todos, los odio. Ah. Ah, que la carita dice, es que yo no celebro mi cumple, a mí me lo celebran. Y por eso celebro tanto con tanta gente, con tantos grupos. Ah, ahí, es ahí también. Oigan ustedes, bueno, la gente mayor de 30 años, ¿se acuerdan de esa propaganda que era como piensa positivo? Que era pa, para, pa, pa. Para, pam, para, pa, pa, pam, para. Quedaban en la tele y yo no sé qué, nunca la entendí. ¿Qué me estaba? ¿Por qué? ¿De qué era esa propaganda? ¿Piensa positivo de qué? Yo tenía 8 años cuando la veía, 7, 8 años, y no, yo así como, ah, bueno. Si la tele lo dice, tendré que hacerle caso. Pero nunca entendí qué era piensa positivo. Porque igual en esos años estaba el libro, por ejemplo, Quiero Ser, que era un poco contra las drogas, que lo daban en los colegios. Y habían actividades y era como ya así entretenido, más o menos tenía una finalidad. Pero esa del piensa positivo, y nunca le encontré ningún sentido. Así como, es que no me está vendiendo nada, no me está propagandeando ningún partido político. Solo me está diciendo piensa positivo. Y más encima, después de esa propaganda de piensa positivo, que no sé si alguno de ustedes la entendió alguna vez o sabe por qué existió aquí en Chile, si es que la recuerdan. Después de esa propaganda del piensa positivo, había como una publicidad, no sé, como de niños abandonados, así como una cosa súper triste. O no sé, gente también viviendo en la calle. Y era como, ¿por qué me dice piensa positivo y después me muestras que Chile realmente no está tan bien? Y la cancioncita nunca se me va a olvidar, el pa, para, pa, pa, para. Y había como un niño en un jardín, una cosa así como en unos pastos. Pero no, nunca supe qué era. Y parece que nadie más tampoco supo de qué era, qué significaba. La gente ya más grande, que tenía criterio formado en ese tiempo, que la vio, yo creo que ellos le podrían haber encontrado algún sentido. Pero yo, a mis tiernos 8 añitos, jamás supe de qué era el piensa positivo. Voy a buscar por qué me decían piensa positivo, por qué, y si no quiero. Ah, contra la depresión puede ser, dice don Claudito. Es que no decía nada, como que no te decía busca ayuda o no sé si estás mal. No decía nada, era solo el ta ta ta ta, ta piensa positivo. Mira, estaba aquí buscando. La campaña Piensa Positivo era para combatir el pesimismo colectivo heredado tras la crisis económica. ¡No te lo puedo llegar a creer! ¡Era una propaganda política! Pero mira, dice, al no tener una marca o entidad de gobierno detrás, el pegajoso jingle, pa, para, pa, pa, para, y el símbolo del pulgar arriba se volvieron un fenómeno recordado a nivel nacional. Y tuvo la particularidad de no costar casi nada, ya que los canales de televisión, radios, medios escritos y avisadores comerciales donaron espacios para difundirla. Mira, etapas de la campaña. Primero decía, dale una vuelta, piensa positivo. Después decía, contágiate. Ah, mira, y al final, de eso yo no me acordaba. Tenía testimonios de personas que superaron momentos de crisis. Chuta, yo creo que vamos a tener que volver a esas propagandas porque

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Aquí la carita encontró la publicidad. Esta era.

0: y mostraba a gente así como siendo feliz. Niños jugando, gente en bicicleta, saliendo del trabajo. Y así como, ah, mira, qué bueno. Piensa positivo. Don JC, ¿cómo está? Muy buenas tardes.
1: Hola, señorita Vale, ¿cómo está? Necesito gustar escucharla. El piensa positivo podría hacerlo ahora en casa. Porque el sistema económico que estamos pasando cada vez peor y hay que pensar positivo, ¿no?
0: Piense positivo. Mire, piense, don JC, que hoy está mejor que mañana. Y eso, mire. ¿Qué quiere que le diga? Pa para pa pa para. Qué risa. Igual muy random la publicidad de piensa positivo, tira para arriba. Ahora no funcionaría porque la gente no ve tanta tele. Entonces, tendría que ser como una campaña por redes sociales. Y que también no diga nada, sea media críptica y con un jingle bien pegajoso y que uno no tenga idea de qué me están hablando. Pero decir, ah, mira, piensa positivo. Recordarlo 30 años después. Don Patito, ¿cómo está? Buenas tardes.
2: Buenos días, buenas tardes. Estaba bien, justo me conecté. Mire, ¿cómo está usted?
0: Bien.
2: ¿Cómo estuvo el almuerzo?
0: Rico.
2: Buenas. Que tenga un tremendo y un excelente turno. ¿Eh? Que le vaya bien. Aquí estamos a la escucha, yo trabajándole.
0: Muy bien. Recién. Muy bien, don Patito. Don Patito, que se despertó a las 7 de la mañana solo para saludarme. Y ahora ha vuelto aquí en la tardecita. Que le vaya bien, don Patito. Besito para usted. Don Nelson.
3: Mirita, el JC ahora piensa positivo cuando a él se autodenomina como el Ayatola las cosas malas.
0: Oh, pero don JC no dijo que él pensaba positivo. Dijo que esa campaña funcionaría ahora. Funcionaría, yo diría, no mucho. No, porque ya la gente no ve televisión. Y esa funcionaba porque la daban en la tele y en la radio también, aparentemente. Yo supongo que varias veces al día. Pa, para, pa, pa, para. ¿Y ustedes tuvieron el Quiero Ser, el librito ese? De que a mí me lo regalaron, creo que desde tercero básico hasta sexto básico. Entre el 2000 y el 2000... 1, 2, 3. Y el 2003. Y cada vez

0: Como que iba avanzando también las actividades y al final yo me acuerdo que era como no a las drogas. Y yo, oh, ¿qué son las drogas? Quiero probar. No.
1: Mira, yo en lo personal no funcionaría, pero sí se me quedaría el... Porque ya ando cada rato con eso.
0: Sí, lo bueno es que era pegajosa la melodía. El mensaje, no muy claro. La melodía se quedó hasta el día de hoy. Cristóbal no tiene idea de lo que estamos hablando. Él todavía no nacía, no era ni pensamiento cuando estaba esto del quiero ser. ¿Cómo estás, Cristóbal?
2: Buena, buena, pues vale, ¿cómo estáis? Yo aquí en la casita bien refugiado porque se cae el cielo lloviendo afuera. Bueno, tengo que igual pasar un ratito, tengo que cortarme el pelo. Para la reunión me la cambiaron, como por el clima me la cambiaron para el sábado. Y ya, hace un año te conocí, cuando te estaba yendo de la punto 7, te pasé a dar un juguito. Y eso, tengas un grandioso programa, es el 4.7, saludos.
0: Fue hace un año, yo estaba en Temuco preparándome para empezar aquí en la punto 7. Y ahí conocí al Cristóbal, allá en Temuco, por eso nos conocimos allá. ¡Ay, por Dios, qué recuerdos! O sea que se va a cumplir un año que estoy acá yo en la radio. ¡Oh, no lo puedo creer, qué bonito! Un año también de que conocí al Sandu, a la Karina, a la Karen, a Juliancito... Que conocí los estudios de allá de Temuco, pero yo empecé aquí el 6 de octubre. Ese fue como mi primer turno oficial y de ahí no he parado hasta ahora. Así soy yo. No me van a sacar. Ella nunca me van a cambiar. Moisés.
3: Tengo sed.
0: Cristóbal, besitos para ti allá en Temuco. Resguárdate nomás de la lluvia, quédate acostadito, ya para qué salir, sea lo mismo. Aprovecha que está lloviendo. Don Claudio, a ver. Me dice, sí, yo tuve ese librito del quiero ser. ¿Doctora qué? A ver. ¿A quién le dice así? Todavía no saco mi doctorado, ¿ah? Lo otro no sé. Y seguimos nosotros con el símbolo, levantando las manos, cuando son las 4 de la tarde con 27 minutos.

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1: Hola amigos de Radio Punto 7, soy Sinaka y los dejo aquí con mi nuevo estreno, El Terremoto.

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1: Ah, qué buena canción. Ahí estaba Sinaca. El terremoto de Sinaca, no como sus otras ordinarieces. Esta no tiene tanta ordinariez. Me agrada. Oigan, se supone que va a seguir lloviendo. Vamos a ver, mire. Dice aquí, según Meteorred, que como a las 8 empezaría a llover de nuevo. Se largaría a llover toda la noche y mañana igual llovería todo el día. Dice que en la mañana, entre las 8 y las 9, saldría levemente el sol y otro poco entre las 4 y 5 de la tarde. Pero no sé. No sé si creerle mucho. Pero va a empezar a llover de nuevo hoy día a las 8 y se larga hasta mañana. El sábado va a llover más. Y el domingo igual, pero el domingo supuestamente va a salir un poquito más el sol. Hoy de aquí yo ya no lavo ropa más, nunca más, hasta octubre parece. ¿Qué voy a hacer? ¿No puedo secar mi ropita afuera? A ver. Sí, mire, dice que el domingo 4 de octubre recién dejaría de llover. Necesito comprarme una secadora. No me cabe en mi casa. Ya no sé qué hacer. Y ponerme la ropa mojada nomás, porque sucia, jamás. La ropa mojada, húmeda, y dejo que se seque aquí al lado de la estufa. ¿Qué opina la gente? Porque si la seco dentro de la casa, después queda como con olor un poco azumagado. Como olor a... no sé, como un olor raro. ¿Será porque mi estufa no es estufa leña, ni pele, es estufa gas? Y también estufa eléctrica. Sí, me dice la Vivi, eso es la humedad. Claro, y además la casa se humedece también, pues hay que, cuando uno seca ropa en la casa, hay que abrir un poquito la ventana para que no se humedezca tanto adentro, pero

Y mi casa es chiquitita. Si pongo la ropa adentro, no quepo yo. No puedo llegar a ningún lado. Porque uno entra a mi casa, doblas a la derecha y al tiro está la mesa. Caminas dos pasos y está todo lo que es la cocina, la escalera, un paso más está la escalera. Si das un paso hacia el otro lado, está el refrigerador, al ladito la puerta del baño, la lavadora está debajo de la escalera y no me cabe nada más. No tengo secadora y la lavadora no es con secadora. Deberían ser todas las lavadoras con secadora, digo yo. ¿Quién inventó la lavadora sin secadora? Sobre todo para lugares como Valdivia, que llueve tan frecuentemente. Bueno, tendré que usar hasta los disfraces. No, para que me... Hasta, de aquí a octubre, mire, me queda una semana todavía para que salga el sol. Voy a tener que usar toda la ropa, al derecho, al revés, arriba, hacia abajo. Con más la ropa que ya he usado hasta ahora y que no he podido lavar porque está lloviendo. Vivianita me dice que pequeña tu casa, pero debe haber amor. Pero por supuesto que sí. Mi casa es muy amorosa. Y aparte tengo la gata, que es cariñosa y es regalona. Mi casita es chiquitita, pero con harto cariño. Iba a decir otra cosa, pero no, muy ordinario. Y no me pregunten qué era. Mi casita. Voy a tener que pedirle a la vecina que me preste su secadora, porque si no, no. Es lo bueno de la gente aquí de Valdivia, que mucha gente igual es buena persona. Ayuda al de al lado, ayudan a los vecinos se conocen. Y eso no pasa en todos lados. Yo estuve viviendo como 2-3 años en un departamento. Nunca conocí a ninguno de mis vecinos. Ninguno. A las personas, a los caballeros de la portería nomás los conocí. Don Jorge. Ay, chuta, mejor no voy a decir su nombre. Don Este y el otro Don Sábado también. Ahí estaban los dos, muy simpáticos caballeros. Pero aquí en Valdivia se hace comunidad, en las cuadras, en las calles, se hace comunidad de gente y eso es lindo también. Quizás no tanto como antes, pero igual ahí. Y verás cómo tratan en Valdivia al amigo cuando es extranjero. ¿No lo trata tan bien? No lo tratan bien. Ya, mi gente. Seguimos con la música junto a Karim León y Grupo Frontera. Que vuelvas en la punto 7.

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0: 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Oigan, ¿vieron a la Michelson haciendo de DJ? No. Se le escapó todo lo que es un pecho. Estaba ahí de lo más bien, pero el vestido, es que igual el vestido que usa eran como dos telitas, dos cintitas chiquititas. Ahí tapándole. Y por supuesto que una se le corrió y se le vio todo lo que es un pecho. En el Miss Grand allá en Tailandia, porque ella, Ignacia Michelson, es la que está representando a Chile. E hizo su show ahí como DJ, que igual yo digo, no hizo nada de DJ. La vi tocar una vez la mesa. Pero bueno, mientras estaba haciendo este show, se le escapó todo lo que es una boobie. Las otras participantes igual se dieron cuenta, pero después fingieron demencia y siguieron con el show, y ella ahí bailaba y hacía con las palmas. Pero pobrecita igual. ¿Qué? Yo creo que le da lo mismo en realidad. Oh, me equivoqué. Yo creo que le da lo mismo en realidad. Sí, total. Así hay más show, se hace más famosa.
1: ¿A quién, Valentina? ¿A quién? Me acordé del Tila cuando lo entrevistó la Paulina de Allende Salazar.
2: Los pechos, señorita, los pechos.
1: ¿Te gustaba de tus víctimas? Le preguntó y el Tila... Los pechos. Una voz de psicópata.
2: Los pechos, señorita, los pechos. Los techos, señorita, los techos. A la Ignacia Michelson.
3: Hizo un Marlene Olivarí. Bien disimulado.
0: Más o menos, sí. Pero internacionalmente. Y haciendo un show que, mira, nada que ver. Es que yo estaba viendo y se supone que está haciendo de DJ, pero es que en ningún momento hace nada. Entonces como, pero ¿qué está? Está mintiendo. No apretó ningún botón. No subió ni bajó nada. No, ¿qué es este show? Decía yo, no. Ya, hizo una cuestión con los discos. Ya, ahí como que empezó un show más o menos, pero no. Y lo peor de todo es que después todo el rato tuvo que sostenerse el vestido para que no se le volviera a correr. Entonces, igual incómodo. Ay. Bueno, representante de nuestro país.
4: Chaucita, que esté bien, hasta mañana, que tenga una buena tarde, una linda tarde.
0: Ay, verdad, yo ya me voy yéndome. Hasta mañana, tal vez. Les voy a confirmar si es que vengo mañana, es que no sé. No me han dicho nada. Pero a lo mejor nos escuchamos mañana a las 7 y si no, nos escuchamos el sábado igual a las... Cuídense.
3: Es igualito como la Emilia Díez. Que esta fe ya está medio ordinaria y repetido. ¡Oh! No, si no pueden andar gritando, medio mundo. Y ahora un concurso en el que me anden a grito.
0: Representante chilena.

0: Vale, ¿tú ya te vas? ¿Cómo ya, es eso que ya te vas?
1: Ya me voy, pues.
0: ¿Y son las 5 ya?
1: Falta un minuto para las 5 de la tarde, así que me retiro yo junto a Belanova y por supuesto los dejo con la Chío que los va a acompañar hasta las 7 de la tarde. Hasta mañana o hasta el sábado, no sé bien. Muchos, muchos, muchos, muchos besitos para todos.
0: Ya nos vemos mañana a las 7.
1: Chao, chao, chao, chao.
2: No, faltan 5 minutos todavía.

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0: Hola, hola, buenas tardes. Buenas tardes, buenas tardes, buenas tardes, buenas tardes, buenas tardes, buenas tardes, buenas tardes. ¿Cómo están, gente querida? ¿Cómo les va en esta tarde de día jueves? ¿Cuándo es viernes ya? Hoy. ¿Cuándo es viernes? Digo yo, y resulta que mañana viernes me toca estar todo el día. All day long. Todo el día. Todo el día, choro. Choro. Pero aquí estamos. Y vamos a acompañarnos hoy día hasta las 7 de la tarde y mañana de 9 a 1 y de 3 a 7. Así es. Oye, quedan solamente 15 días para votar. Conoce quiénes lideran las 19 categorías de los premios Cordillera 2026. 15 días quedan para votar en los premios Cordillera. Oye, lo otro que les quería contar, la ley Valentín es oficial. Los departamentos van a tener que poner obligatoriamente malla de seguridad en sus balcones. Y va a comenzar a ser obligatoria. Veinticuatro meses desde su publicación en el Diario Oficial. Ya fue publicada. Por lo tanto, hay que, de aquí a 24 meses, como de manera obligada, todos los departamentos van a tener que empezar a tener mallas de protección de alta resistencia, sistemas de bloqueos, mecanismos destinados a limitar la apertura de las ventanas, además de otros dispositivos que cumplan con las directrices correspondientes. Y con estándares mínimos de calidad. Y eso también es importante porque no solamente le van a exigir que tenga mallas, sino que le van a exigir estándares de calidad. Don Ricardo, buenas tardes.
1: Hola, Chito, buenas tardes, buenas tardes. Aquí voy saliendo del trabajo, camino a casa. Que tengas un buen turno.
0: ¿Cómo está la señora? Mejorcito ya, en la casa. Don Cristóbal.
2: Ya, chau, no más vale, chau, chau, vale.
0: Ah, era para la Vale, es mensaje, mensaje de despedida. Ya pues. Hasta las 7 de la tarde, desde las 5. Nos vamos a la música con Shakira y el Cata. Rabiosa.

0: Don Ricardo.
1: Aún está hospitalizada, pero ya por lo menos está mejorcito, Chío. Está mejorcito. Sí, la extrañamos mucho en la casita. Así es que eso, los chicos preguntan todos los días por su mamá, así que ahí tenemos. Pero hay que hacerse el ánimo y lo importante es que se está tratando, se está cuidando.
0: Eso es lo importante. 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Nos quedamos con la música de Wisin y Yandel. 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

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Seguimos con Gino Rodríguez, bailando bachata.

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0: 5:37 PM. Bronco, dos mujeres y un camino. Ángelo Paolo.
1: Muy buenas tardes, Cita Rocio. ¿Cómo está?
2: Muy bien.
1: ¿Ah? Usted. ¿Qué almorzó? ¿Qué comió de rico? Qué rico suena eso. Yo te voy a contar un chisme. Voy a tomar 11 a una casa que no es mía.
2: Ah.
1: Una casa que queda por allá por la Corby. De una persona. Tú sabes quién, po. ¿Para qué te voy a decir? Si eres mía, tú, po. Tú eres mía, po, guacho. Besito hermosa, que tengas lindo turno. Mañana te cuento cómo me fue.
0: ¡Eso! Que le vaya bien nomás. Le da mis saludos a esa persona. Ya nomás. Vamos a continuar con la música. Karen Paola, mire, le encanta la Karen Paola.

Oye, vi que a Pinilla lo quieren de un reality internacional. Aseguran que reality internacional querría a Mauricio Pinilla tras desastrosa presentación en Fiebre de Canto. Mira qué bien te hizo que hicieras el ridículo, le dicen. Aunque Mauricio Pinilla aseguró que no tenía intenciones de sumarse a la tercera entrega de Volverías con tu ex, hay otro reality que, según dicen, lo tendría en la mira. Así lo aseguró Maxi Fuentes, de un programa de farándula, donde se afirmó que luego de la interpretación de Pinilla de Si tú no vuelves, los encargados de un conocido reality extranjero habrían puesto sus ojos en el exfutbolista. Con La Isla de las Tentaciones. Mira qué bien te hizo cantar mal, Mauricio. Mira qué bien te hizo que hicieras el ridículo. La Isla de las Tentaciones es un reality español donde cinco parejas viajan a un resort afrodisíaco y paradisíaco para poner a prueba sus relaciones mientras conviven con un grupo de solteras y solteros denominado Los Tentadores. ¿Con quién entraría? ¿Con Gala? Preguntó la Pancha.

0: Reyes. Él puede entrar como tentación para que lo conozca el público europeo, dijeron por ahí. Pero Pinilla tiene sus añitos ya. Más encima está en la quiebra. Más encima no le hizo el gol a Brasil en aquella época. Y se queda ahí tranquilito. ¿Qué están haciendo ustedes, chiquillos, a esta hora? ¿Dónde están? ¿Para dónde van? Van camino a la casa. Está en el trabajo todavía. Don Claudito me dice, ¿trabajando, po? ¿Qué voy a saber yo si yo no soy adivina? Don Osama, ¿qué está haciendo?
1: Y más encima tiene cáncer en la piel. Yo ya me voy para mi casa ya. Voy a comer a mis perros y me voy para mi casa. Que tenga buen turnito.
0: Qué bueno, qué rico. Voy a irse para su casita. Trabajando, dice don Claudito. ¿Y por qué pone esa carita como de tristeza? ¿Le da tristeza estar trabajando? Quisiera estar en su casa, quisiera estar en otro lado. Yo quisiera estar en otro lado. Hay que ver que yo lo diga, pero yo quisiera estar en otro lado. A usted, que nos está escuchando, ¿dónde quisiera estar? Más allá de preguntarle, ¿dónde estás? ¿Dónde quisieras estar? Porque, pucha, de repente uno cierra los ojitos y dice, ¡ay, cómo me gustaría estar en la playa! Al lado de un lago, debajo de un arbolito, con un poquito de calor, no tanto calor. Con las patitas metidas en la arena, viendo gente guapa en zunga. Ahí me gustaría estar, fíjese, al ladito de un lago, a la orillita de un lago, comiéndome un completo. Ay, ahí quisiera estar yo, don Claudito. ¿Usted dónde quisiera estar?
2: Porque no anda nadie, pues la gente se gastó todo para el 18, parece.
0: Ay, sí, eso es. ¿Qué día fue que fui al líder? No había nadie. Don Luis, ¿a usted dónde le gustaría estar?
3: Hola, chico. Bueno, a esta hora todos trabajando, yo también trabajando. ¿En qué andaba trabajando? Andaba dejando por ahí con su tutor a una mascotita.
0: ¿A una mascotita? ¿Y dónde le gustaría estar, don Claudito, don Osama? Usted mismo, don Luis. Pudiera desear teletransportarse a un lugar, dejar trabajo botado, familia botado, ¿dónde quisiera estar? Bonito, los que nos están escuchando hasta ahora, pues, a mí me gusta jugar con la imaginación, pensar dónde podríamos estar. Acampando me gustaría estar a mí. Pero yo insisto, yo soy mujer del lago. Don Víctor dice, a mí me gustaría estar en Brasil. Y solo, nada, que familia, nada, nada. Mira, don JL dice que a él le gustaría estar en Venezuela. En alguna playa paradisiaca o en algún lugar en específico de Venezuela. Porque Venezuela tiene playas paradisiacas. Paradisiacas. A ver, don Luis, ¿dónde le gustaría estar a usted?
3: Mira, yo por lo menos, gracias a Dios, he viajado harto. Y uno de los lugares donde me gustaría, si aparecer, teletransportarme, como tú dices, definitivamente es la isla de San Andrés, Colombia.
0: Oh.
3: Maravillos. Ahí hay que volver. O me teletransporto. O junto plata de nuevo para ir para allá.
0: Oiga, y cuando fue para allá, fue a quedarse en esos hoteles donde hay como buffet de comida. ¡Ay! Eso sería tan maravilloso, imagínese, ir a quedarse en un hotel donde lo que abunda es la comida, el sol, arena y el trago. ¿Cierto? Debajito ahí de una palmera. tomándose un coco, comiendo lo que se te da la gana. Don Claudito Altamirano dice que le gustaría teletransportarse a las termas. ¿Y por qué tenemos que trabajar? ¿Por qué tenemos que trabajar y ni siquiera todo lo que trabajamos nos permite ir a donde queremos? Uno debería tener que poder trabajar así y decir, no, ¿sabes qué? Este fin de semana yo me voy a ir para tal lado. Porque como trabajé tanto, me pagaron tan bien que yo el fin de semana me voy para allá. Ay, don Claudito.
2: Sí, a mí me gustaría estar ahí en Grecia, en el Santorini. Ahí me gustaría estar. Algún día voy a ir. Sentado así en una de esas terrazas con un
0: martín
2: al lado. Y unos canapés.
0: Una canapés de huevo.
2: Una papa frita.
0: Unos canapés de huevo y mortadela.
2: De bolsa, papa frita de bolsa.
0: Su martini, su canapé de huevo de cecina. Don Osama, ¿qué dice? ¿Dónde le gustaría estar a usted?
1: No, a mí no me gustaría ir tan lejos. Me gustaría ir a aparecer allá en Isla de Pascua. Por allá me gustaría estar tirado en esas playas lindas ahí.
0: Mire. La Natita, ¿dónde le gustaría estar a usted, Natita?
4: Buenas tardes. Bueno, soñar no cuesta nada y más encima es gratis.
0: Sí, pues.
4: A mí me gustaría estar en la costa de Italia. En pelota, como Dios me trajo al mundo. Sola, sola, sola. Y curá como tagua.
0: Está bueno. En la costa de Italia, en pelota y curá como tagua. Mire, el amigo acá dice que a él le gustaría estar en Morrocoy. Dice que hay unas playas divinas. Morrocoy. Morrocoy. Qué lindo debe ser. Me salió una tortuga. ¿Qué es un morrocoy? ¿No? Don Claudito dice, la Natita tan tímida que es. Le encanta. Ya, nos vamos a la música. A la vuelta seguimos soñando. ¿Dónde podríamos estar? ¿Dónde nos gustaría estar? ¡Ay!
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0: Aló, don Edgardo, ¿dónde le gustaría estar a usted?
1: Hola amigos de la Punto 7, mire, le envío este videito directo desde Sodimac, Valdivia. Como pueden ver, Sodimac tiene 6 cajas de atención.
0: No, pues amigo, aquí no hacemos funa, estamos imaginando dónde quisiéramos estar. Estamos en un momento feliz del día, donde el auditor cierra los ojos, no importa que vaya manejando, cierre los ojos igual nomás. Dice un ratito que va a pasar, no va a pasar nada. Ojo, si va manejando, si la micro se maneja sola. Ya, y los pasajeros igual. Hagamos el ejercicio de cerrar los ojitos y pensar dónde quisiéramos estar. Caballero que le está poniendo las pompas en la cara a la señora, por favor, póngase más atrás. ¿Ah? Y lo otro que le va rozando ahí con la parte en el hombro a la señora, córtela. Córtela. Queremos imaginar dónde quisiéramos estar. La señora esa que lleva una pompa en la cara, esa quisiera estar en cualquier otro lugar menos ahí donde está. Porque me lo imagino. Porque yo también he andado en micro. Cuando uno queda atrapado en la mitad, te tenés que bajar. Y la micro está tan llena, tan llena, tan llena, pero tú vayas en la mitad. Te tenés que bajar. Don Osama.
2: La Natita no es ninguna tímida. Avise cuando se vaya en Italia.
0: Va a ir a mirar. Ya. Oye, nos vamos a ir a la pausa. 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Nos vamos a la pausa con Maná. De pies a cabeza.

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0: No sé por qué se me quedó de cortina. Pero bueno, por algo será. Natita, ¿qué dice?
1: Si saben cómo soy, ¿para qué me hacen imaginar?
0: Si la Natita sí sabe.
2: Hola, tío, ¿cómo estás? ¿Estás bien? Y ya me gustaría estar en Hawái con mi Natita con ropa. Un besito, te quiero. En Hawái, en la playa, pero con ropa. Un besito, te quiero mucho.
1: No es exhibicionista la Lucy Pú.
0: Ella es tranquila. Con mi Natita en la playa, pero con ropa. La... Oye, pero ¿qué no le ha pasado que de repente una ola los deja en pelotille, güey? Cuando no andan con traje baño completo, o traje baño completo igual nomás. Oye, me fui a hacer un cafecito, me dieron ganas de tomar cafecito. Me dieron ganas de tomar once en realidad. A esta hora ya da hambre, dan ganas de tomar oncecita. No pillé Morrocoy, po. Morrocoy, Venezuela, tengo que buscar seguramente. Pero me sale una tortuga y me dice que es una tortuga de patas rojas venezolana. ¿Qué es un morrocoy en Venezuela? Una tortuga terrestre nativa. Lo que más me gusta es su risa sensual, dice don Claudito Altamirano. ¿La risa de la Natita? A ver. La Cami, ¿qué dice? ¿Dónde le gustaría estar a usted?
3: Hola, Chío, ¿cómo estás? Te cuento que, hablando del cafecito, mi gordito mayor tenía ganas de comer un pay de limón. Así que le hice un paycito en la tardecita y ahora vamos a ir a buscar al papá para llegar a tomar once con un pay de limón.
0: ¡Qué rico!
3: Perdón, por sacarte pica.
0: Mientras se enfría el pay de limón, cuando lleguen va a estar pero delicioso. Delicioso ese pay de limón, qué rico. Ay, ¿y han hecho sopa y pilla estos días o no? Porque han estado los días como para hacer sopa y pilla. Ayer, por ejemplo, estaba ideal para hacer sopa y pilla. Pero qué flojera, ¿no? Que me da flojera hacer sopa y pilla. 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Choclo champiñón queso. Choclo champiñón queso. Muy delicioso. Ya, vamos a la música. Con los líderes de Chile. Mil preguntas.

6 de la tarde, 24 minutitos. 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Empezó a llover de nuevo. Aviso, la ropa está lloviendo otra vez. La ropa, no salgan. No salgan la ropa. Está lloviendo otra vez. Buena música. Los Caligaris.

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6 de la tarde, 32 minutos. 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Arena y sol, qué bien.

Está bien raro el clima. Ahora por la costa se ve sol. No le crea. Se viene para quedar. Viene para armar escándalo. Porque se acuerda que habíamos dicho que se pronosticaban tormentas eléctricas para hoy día en la noche. Y además declararon alerta roja en Valdivia por riesgo de desborde de ríos. La medida fue adoptada debido al incremento de los caudales del río Leufucade, que alcanzó el umbral de alerta técnica roja, y del río Calle Calle, que llegó a nivel de alerta técnica amarilla. La alerta estaba vigente desde ayer y hasta que las condiciones así lo ameriten. Con la declaración de alerta roja se movilizarán todos los recursos necesarios y disponibles para enfrentar la emergencia y controlar la situación considerando la extensión y la severidad del evento.

0: No hay que suspender las clases,
1: pero... No.
0: Igual esto de la tormenta eléctrica, se supone que es hoy día en la noche y que ya vamos a tener lluvia y todo, pero el día domingo, por ejemplo, ya no tendríamos tanta lluvia como otros días. Ya va a bajar un poquito. Ojalá. Seguimos con la música de María José Quintanilla. Tequila y ron.

0: Hola Rocío, chao Fernanda, dice don Edison, ya se va. Pero delante me dejó a media ahí con el ya. Con lo que estábamos conversando, pues don Edison. Termine de conversarme. Me quedé metida, me fui para mi casa pensando para allá. Iba yo para allá pensando. Ya será, ya será.
1: Ah, pero si tú te fuiste, ¿para qué te fuiste? Entonces quedan delante, ¿viste?
0: Oh.

0: Oye, la hija de El Chino, ¿se acuerdan del Chino, no? Que se fue para allá, para arriba, para la montaña con las parvularias. Lanzó graves acusaciones en redes contra él y contra Génesis. Acusa agresiones de parte del Chino. Y la Génesis sigue con él, ¿eh? No pienso perdonar al Chino, decía la Génesis. Pero ahora al Chino lo está funando su hija en las redes sociales, diciendo que no le da pensión de alimentos. Aquí con la Génesis Tusi y el Chino Pasta, así les dicen. Se creen vivo y no tienen ficha. Tienen por don, y ni ficha tienen por dónde viven. Que salga la luz, la verdad, dice. Ya es leseo que aparenten una vida que nunca han tenido. Mi abuela con su pensión tiene que pagarle el arriendo y sus consumos. Llegan solo a machetearle plata para su droga. Y cuando la Génesis llegaba al puesto, le robaba la plata a mi abuela de la caja. Y la funa no es nada, no es, no tiene buenas palabras. Por último, ayudarle a cargar la camioneta después de la feria y llegan solo a machetearle plata para su droga. Pobre Chino. A ver, don Edison.
1: Oye, pero ¿qué vocabulario mazo es? Y vulgar de esa niña, por Dios. ¿Dónde se cría esa niña? ¿En qué ambiente, oye? Por Dios.
2: No sé dónde se habrán criado, me va a ir con la Beni.
0: No, quizás no. Ahí uno no sabe.
3: El deseo.
0: Bueno, no hay que hacerle. ¿Nos vamos? No, no nos vamos todavía.
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0: Falta.
3: 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Yo te beso lentamente, suavemente.
0: ¿Qué canción quieren escuchar? ¿Alguien quiere escuchar alguna canción?
3: Contigo yo.
0: Porque estoy aquí. Falso amor, no la tenemos, Edison. No está esa canción. Entiende de una vez, no la tenemos.
1: ¿Qué es eso de tener ficha, Rocío? ¿Qué cosa tiene en un local de flipper?
0: Eso. Bonita esa canción, dice don Claudito. De no sé, bonita. Ah, bonita. De Garras de Amor. Hola, que del Coqui Núñez. Se llama la canción así. ¿Será esta? A ver. ¿La del Coqui Núñez?
2: ¿Cuál?
0: Me enamoré, me enamoré. Me enamoré, enamoré. ¿Esa? Ya, esta vamos a escuchar. ¿Buena canción? Ay, no, dice. ¿Cuál es, po? Bonita. Bonita, bonita. Bonita de Gino Mella con Zúmbale Primo. ¿Será esta?
4: No, Nico, es que de verdad, no me llamé más.
0: Es que Nico, no me llamé más.
5: Pero Cote, ¿qué onda? Te juro que no pasó nada. Lo único que hicimos, bailamos, nada más.
3: Oye, bonita, permítemelo.
0: ¿Eso? No creo que esté pidiendo eso. ¿Cómo dice la canción, po? Ya, mira que me pidieron una de Karol G. A ver.
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3: El mismo de antes.
0: Ese es Sácate Uno Bueno. Sácate Uno de Santa Feria.
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0: ¿La gozaron o no? A ver, don Jorgito, ¿qué decía?
1: ¡Vamos a ganar uno chino!
0: ¡Uno chino! A ver. ¿Estuvo Fomeki la tarde, dice don Edison? Sí, Fomeki. A ver.
1: ¡Ay, me da mal tu tema!
0: Ya. Leo Rey. Pidió una de Leo Rey. Así que con esa

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0: lleno ni no. 7:08 PM y seguimos nosotros aquí en compañía de Radio Punto 7, Red Nacional. Ya estamos juntitos acompañándonos con toda la energía, la mejor música y la actualidad de este jueves 24 de septiembre. De norte a sur para todo Chile, conectado con Punto 7. Y obviamente vamos a estar juntitos hasta las 9 de la noche. ¿Cómo estás, amigo?
1: ¿Me parezco a la Sofi?
0: Te ve hermosa. Igual lo, de Rusia.
1: Los ojos.
0: Ay, los ojitos de piscina.
1: ¿Cómo está ahí?
0: Bien, ¿y tú, po?
1: Bien, por fin es jueves. Me voy más libre que... Libre.
0: ¿Sí? ¿Vaya a tener fin de semana libre igual, amigo?
1: Desde ahora en adelante.
0: Oh, me está dando envidia y no de la sana.
1: El domingo.
0: Te cambio mi horario y yo me quedo con los domingos.
1: ¿Y yo cuándo vengo?
0: Todos los días.
1: ¿Cambiamos contrato igual?
0: No.
1: Nah. Era muy bueno para ser verdad.
0: Era muy bueno para ser verdad.
1: El domingo voy a estar para todos los chiquillos.
0: Bueno, ¿cómo estamos ahora, po? ¿Eh? Oye, te echan de menos, sí.
1: ¿A dónde me echan de menos?
0: Todo el mundo. Pero siempre me hablan de Andresito, que el Andresito hizo esto, que el Andresito aquí, que el Andresito allá.
1: Le he dicho yo que no anden contando cosas y que después la gente quizás qué va a pensar.
0: El Andresito, oye, me trajo su pauta y me estaba matada la risa aquí, oye.
1: Ya, ¿lo puedo preguntar?
0: Ya, pero a morir nomás.
1: ¿A morir?
0: Ya, pero te quedas conmigo, no me vas a dejar sola en esto.
1: Sí, me tengo que ir, si la carreta me está esperando afuera. No sé si hacer la de esa del...
0: Espérate. Mira, ¿quién tenemos aquí hablando de nuestros coleguitas?
2: ¿Qué tal? Para todas las...
3: Chicos, qué gusto escucharlos. Un abrazo grande. Abrazos, Karinita, para ti, también para Andresito.
1: Hola, Michal.
3: Qué gusto escucharlo. ¡Ay! Un abrazo grandote. Saludos, Osorno reportando sintonía.
1: Y abuela Michan.
0: Ahí está.
1: ¿Con quién está la Carito ya?
0: Nuestra hermosa Carito Collao en Osorno.
1: Está con una Marioli.
0: Con nuestra Marioli. Las mujeres están tomando la radio.
1: Oye, en todo caso. Sí. En Los Ángeles va a estar Gabo con...
0: La

0: con la Javi.
1: En Puerto Montt va a estar
0: Enzo
1: con Danilo.
0: Con Danilo.
1: Sí, una Valdivia. Radio de varones. En Valdivia está la Chigo y la Vale.
0: La Chigo y la Vale. Y aquí en Temuco somos aquí, más que los Pokémon.
1: Acá estamos todos. Aquí estamos, está Itú, está Karen, está Julián, está Sandu, está la Sofi, están los pasantes.
0: Los pasantes, el guatón.
1: El guatón, está la Marley.
0: El conejito.
1: Está el puntotote.
0: El puntotote, las cámaras.
1: Las calilas, las mojos.
0: Están todos aquí.
2: Hola, hola, cita Karina, ¿cómo está?
1: Bien, ¿y usted?
2: El Andresito,
1: pues.
2: Apareció el Andrés. ¿Cómo se siente? ¿Cómo quedó? Julián contó que había tenido que ir a sacarse los implantes, que le había
1: amigo, ¿qué pasó?
2: ¿Cómo
1: quedó? ¿Se tincharon? ¿Se tincharon los implantes?
0: Se me incrustó.
1: Pensé que se te había reventado una,
0: niña. Es que fui al Perú.
1: Ah, ya, muy bien, viste, yo te dije, no tan día haciendo esa...
0: Esa menudancia.
1: O sea, andé haciendo esa operación en media rara.
0: Fui donde tú me recomendaste.
1: ¿Ya?
0: A tu misma doctora fui.
1: ¿Y ahí?
0: Y bien, pues mira cómo me quedaron.
1: Oh, estupendo. Y ahora camino derechito, dijo.
3: Buena, Andresito, ¿cómo estás, amigo?
0: ¿Quién es?
3: Estoy bien. Mira que el 18 fui para allá. Ni me pescaste, perrito. Espero que le haya gustado la empanadita que le compramos. Se la haya comido.
0: Ah, el Ítalo.
3: Se la haya pasado bien. Sí. Mucho. Cuídame a la Karina Gutiérrez, por favor. Cuídame.
0: Está más abrigada que guagua en el paradero, Ítalo, aquí, así que no te preocupes. El Ítalo, no, Ítalo, sí. Saludé al Ítalo. Estaba rica la empanada que nos trajo, compadre. Yo estaba ocupadito, oye, Ítalo, pero muchas gracias igual.
1: Ítalo, ¿ah? Se ganó un premio, por eso vino el fin de semana.
0: ¿Por? ¿Qué se ganó, el Ítalo?
1: Ahí me
0: una cajita de...
1: Sí, sí, una cajita feliz.
0: Una cajita feliz, fue verdad.
1: Qué maravilloso. Mira, acá te quiere mucho.
4: Hola, Carinita, Beto Batero de Villa Alemana, Juan Gualí, por acá. Por fin llegó la persona más seria de la radio, donde no uno se puede escuchar música y una buena conversación.
1: Por supuesto.
4: Sin menospreciar a los otros, si por si acaso.
0: Humanamente hablando.
1: Por supuesto, acá nosotros, yo de hecho los dejo hablar tranquilamente, pausado, sin risa. Es como el late de la tarde.
0: Que se explayen.
1: Por supuesto, con mi voz tranquila. Nada de locura.
0: A lo listo lo saludo. Hola, Mayren.
5: Buenas tardes, te saludo a la Mayren. No, sí, aquí en casita escuchándote. Nápoles, lindo, linda jornada. Y somos un 7.
1: Perfecto.
5: Eso, hijo.
1: Oye, me gusta la Mayren, pero la Mayren tiene nombre como de artista.
0: Sí, viene llegando a Chile la Mayren.
1: Otro nivel, sí. Estos cabros.
0: Se mandó, oye, el manso paseón de la hija.
1: Buenísimo, tiene que aprovechar nomás, pues.
0: Obvio.
1: Ojalá que nuestros cabros chicos, no sé, se le ocurra ir a vivir al extranjero.
0: Sí, ojalá que vayan para allá a vivir.
6: Hola, Karinita, ¿cómo estás? Aquí el amigo Freud, deseándole un muy buen turno. Y aquí vamos a estar escuchando la lluveriando en Valparaíso.
0: Valpo.
1: Aguante, Valpo. ¿Me ayudáis, amigo?
0: ¿Qué quieres?
1: Cantemos para que tengamos un maravilloso fin de semana. El que no canta le va a ir mal. A este nivel.
0: El que no canta ahora, mañana va a quedar todo mojado por los autos.
1: Y se va a hacer pipí.
0: Era buena pregunta. ¡Vamos!

0: sintonía, reportando sintonía. Reportando sintonía, reportando sintonía.
1: ¿Cómo estáis, cualesítico?
2: Buenas tardes, amiga Karina Gutiérrez. ¿Cómo está usted? Y móvil de acá de Villa Alemana. ¿Cómo está Andresito? Tanto tiempo que te escuchaba acá en la radio.
1: Hola, compita.
2: ¿Cómo está de nuevo?
1: Aquí estamos.
2: Amiga mía, mire, no le voy a decir que vamos a estar hasta tanto rato porque
0: ¿qué pasó?
2: Me acaba de salir una carrerita y vamos a... Así que voy a Quilpue ahora.
0: A Quilpue.
2: Y con eso ya estaríamos terminando.
0: Mira, voy a la suerte.
2: Voy a buscar una persona ahora que no puedo decir quién es.
0: ¿Por
2: y
0: qué?
2: De ahí me voy a Quilpue, me voy a perder por como por una hora y media, 2 horas más o menos.
0: Ya.
2: Y oye, ya parado. no va a estar usted cuando yo vuelva, así que... Que le vaya bien, cuídese y nos estaremos escuchando. Ah, ya todo esto, la cuota la hice.
0: Ah, excelente. Oye, ya, pero Mauri, ¿por qué andé con tanto secreto?
1: Lo único que sé que Mauri va a llegar con el pelo húmedo.
3: Hola. Yo muy bien. ¿Y ustedes cómo están? Saludos desde Recoleta, Santiago.
0: ¡Aguante, Recoleta! ¿De qué parte eres tú allá en Santiago?
1: Varias partes. Colina, Conchalí, Puente Alto, Quilicura.
0: Ah, otro nivel.
1: ¿Y usted?
0: Yo me acuerdo que mi mamá vivió en el 14 de la Florida y la ciudad satélite de Maipú.
1: El 14 de la Florida, súper piola.
0: ¿En serio?
1: Oh,
0: es que ahí estábamos cerca del...
1: Está todo ahí.
0: Del Florida Center igual.
1: Está todo ahí.
0: Sí.
1: Está todo ahí. Voy en tren.
0: Me gustaba porque justo los condominios donde vivía mi mami daban con un portón para un líder que había ahí. ¿Sí? Un supermercado.
1: El día que está en Maquena.
0: Y ese era nuestro portón nomás. Yo lo encontraba tan topísimo.
1: Era como tu almacén.
0: Claro, era mi almacén.
4: Una carecita, ¿cómo estáis? Pues ahora una escuchaste. ¿Y estáis con el cebolla? Buena cebolla. ¿No estáis los domingos, tu cebolla? ¿Qué hacía ahí?
0: Andas haciendo cebolla.
1: ¿Qué dices? ¡Oh, qué!
0: A ver, habla con el cebolla.
1: ¿Cómo estáis, Jorgito? Beto.
5: Mauricio Hernández, Karinita, hermano de Beto Batero. Pero... yo no sé para dónde va, porque en realidad yo veo el auto estacionado en la casa de él.
0: Echaron al agua. Ah, claro. Puede que tenga otro auto o que lo vayan a buscar también.
2: No, no le puedo decir Karinita, porque si no el cliente se me enoja, entonces ahí ya va a salir más elevado. Va a salir un poquito más elevado, así que
0: claro.
2: Algún día cuando vaya ahí a la radio... Ahí lo voy a contar.
0: Ah, ok. ¿Será conocido? O sea, si no nos quiere contar es porque tiene que ser alguien conocido.
1: A mí que es un colega.
6: Hola. ¿Cómo estás? Yo muy bien. ¿Tú qué tal? Hola, Karinita y Andresito. ¿Qué pronto que estás? En Temuco, ¿no estabas? En Puerto Montt. Cariñito Jimena, desde Puerto Montt.
1: ¡Me miren una nube,
6: un abrazo, chiquillos!
0: Oye, eso es lo bonito, porque nosotros nos teletransportamos.
1: A lo Goku.
0: A lo Goku, claro. Así como que... y llegamos a Los Ángeles.
1: La teletransportación, cariño.
0: Y llegamos a Puerto Montt.
1: A ver, espérate, bájale. ¿Cómo es? ¡Obvio, llegó!
0: Ahí llegamos, ¿ves? De hecho, ahora, mira, me voy a ir para Valparaíso ahora mismo.
1: Valparaíso.
0: A ver, che, Carlito.
7: Hola, Sinita Karina, disculpe. Por este momento por acá, che, Carlito, le mando un saludo a los dos.
1: Gracias.
7: A los locutores de la radio Punto 7. Yo soy Punto 7, con alto cariño, che, Carlito.
0: Aguante,
8: Checarrito. Cita Karina, aquí se reporta el Chelito de Quilpue.
0: Grande
8: es
0: Chelito.
8: Es un agrado escuchar la cita Karina. Así que todos somos Punto 7 para usted.
1: Ya. ¿Sabes
0: qué? ¿Qué vaya a hacer?
1: Este osito se va a cambiar de aparador.
0: ¿En serio?
1: Sí, lo voy a ir.
0: No, pa' amigo, quédate conmigo.
1: Ya,
0: pero deja una pregunta, porque me dejaste tu pauta, po. Y hay varias preguntas entretenidas dentro de tu pauta. ¿Con cuál nos podríamos quedar?
1: Con la esta. ¿Cuándo fue la última vez?
0: ¿Cuándo fue la última vez que te quisieron? Ah, esa no era nada. Y amigo.
1: ¿La dejo y me voy?
0: Ya, dale.
1: ¿O la quieres decir tú?
0: No, tú.
1: Sí, total, que seguro me van a echar.
0: Tú te vayas ahí. Me voy a dejar aquí sola como son.
1: Pregunta en las preguntas de las 7:20.
0: Para que se reporten, ¿cierto?
1: Sí, todo el mundo tiene que participar acá. Y más de alguna vez, yo creo que le ha pasado. Ya, sobre todo ahora para la fiesta.
0: No, pero amigo, ¿cuál pregunta vaya a hacer?
1: Voy al voleo, al voleo.
0: Ya, a ver.
1: Ya, esta.
0: Ya.
1: Bueno, qué bueno que estaba la tómbola ahí en la...
0: Espérate que tengo la tómbola aquí, po.
1: Tiráis la tómbola, hago la pregunta, nos vamos a tema. Y ya. Ahí la gente contesta.
0: Ya.
1: Ya, ya, ya. Ya. En este último tiempo, fiestas patrias, ¿cierto? Pero digan la verdad. ¿Cuándo fue?
0: Ay, espérate, espérate, ¿qué va ahí? Ya, a ver.
1: ¿Quieres puro contestar?
0: Ya.
1: ¿Cuándo fue la última vez que te hiciste pipí?
0: No, pero ¿cómo es la pregunta?
1: No se hagan, vi varios colas, chaqueta marrón, la cintura en la fiesta patria.
0: ¿Cómo dice la pregunta? ¿Cómo dice que dijo?
1: ¿Cuándo fue la última vez que te hiciste pipí?
0: Te quiero, amigo. Que te vaya lindo. Gracias por dejarme esta pregunta. Chao.

0: minutos nos separa de las 7:30 de la tarde. Oye, Andrés tiró la piedra y se fue, ¿ah? Sí, tiró la piedra y se fue. El Andrés y su pregunta. ¿Habrá alguien que habrá contestado la pregunta de Andrés?
1: Chiquillo, aquí me están retando, que nunca le mando saludos a mi familia de la quinta región. Ahí aguante Placeres de Valparaíso, Forestal, Miraflores, Viña del Mar y Quilpuela, Pompeya Sur. Saluda ahí a mi familia de la quinta región.
0: Saluditos para la familia y la familia de Alejandro.
2: Oye, Beto Batero, no seas así, acuérdate que se quitaron, no se lee la suerte. Un beso, hermano.
0: Saludos para Rodrigo Reyes también, que está en sintonía de Punto 7. A ver, ¿a quién más tengo por aquí? Andrés, parece que no quisieron contestar tu pregunta. No, yo creo que era muy difícil tu pregunta para contestarles, que a esta altura, ¿quién?
3: ¿Qué me hice pipí? Más rato.
0: Más rato.
4: Carinita hermosa, aquí te estamos acompañando, mi niñita, aquí en la peguita. Oye, Andresito dejó la patada y se fue.
0: Sí, tiró.
4: Oye,
0: la Carinita, piedra y escondió la mano.
4: Reportar algo, el taco hacia Sol llega hasta aquí, hasta el terminal del edificio. Cualquier taco, mi niña, con el semáforo que hicieron a funcionar allá en el portal San Francisco, o sea, la entrada en el molino, está la pura patada nomás.
0: ¿Qué podríamos hacer, guatón? ¿Juguemos a tocar la bocina? A ver, todos los que están escuchando la radio, toquen la bocina. Me mandan un audio. Todos los que están metidos en el taco hasta ahora, toquen la bocina, va a creerle, a ver.
5: Si es la emisora de la Punto 7 de Temuco, mejor no mando nada porque nunca contesto. En realidad no ponen los autos.
0: Andamos sensibles hoy día.
6: Oye, Cari, tú le preguntaste de qué lado de Santiago era y él te dice de Colina. ¿A dónde? ¿De Colina 1 era ese loco?
0: ¿Qué?
5: Hola, hola, hola. Yo muy bien. Saludos de aquí, de Angolcito.
0: De Angolcito. Oye, hablando de Angol, ¿tendrán algún lugar donde uno se puede ir a quedar que sea bueno, bonito y barato? Como para 4 personas más o menos. Sí.
7: Aquí Línea 3 presente como siempre.
0: Línea 3 presente.
8: 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Pongan fecha para que vamos a las Quimei. Con familia y todo, acuérdense. Todos invitados los de la radio. Pongan fecha, chiquillos.
9: Lo que pasó fue que se me quebró el vidrio de la puerta del hombre. Esos son unos vidrios templados que, bueno, se supone que resisten mucha temperatura. 400 grados hay que tener para poder hacer las pizzas que hacemos nosotros. Y bueno, parece que hubo como un cambio de temperatura, algo así, y o alguna falla estamos viendo, y sé que reventó el vidrio ayer. Pero la empresa que me vendió el horno es súper buena empresa y me están ayudando en todo para poder funcionar, pero tengo el otro horno que está funcionando al 100%, así que no había ningún control.
0: ¡Ah, fantástico!
9: Te quiero mucho, te mando un abrazo grande. Que tengas un lindo programa, la mejor radio de Chile, Punto 7. Yo soy un 7, ¿y tú?
0: Necesito datitos de desayunos a domicilio en Temuco, sí. Datos de desayuno a domicilio en Temuco, pero que no estafen. Es lo que nos dice la Vale. Si usted tiene algún datito de desayuno, me dice nomás para poder enviarle el número de teléfono a la Vale, que quizás quiere mandar alguna sorpresita, algo bonito. Hola.
10: Hola, Carinita, dale saludo al Andrés. Dile que lo extraño mucho.
0: Andrés, nuestra amiga Silvia dice que te extraña muchísimo.
11: Buenas tardes, cita, Carinita. Qué bueno escucharla y qué bueno volver a escuchar a Andresito. Puta que se echa de menos por acá por Los Ángeles.
0: Cierto.
11: Un saludito y un abracito para Andresito. Saludos.
0: Saludos, besitos para Los Ángeles, presente.
12: Hola, Carinita. Hoy saludar a Andresito, que está ahí. Darle una gran saludo, una gran abrazo,
0: Andrés,
12: a la distancia, que se extraña mucho acá en Los Ángeles, de parte de la Morena. Nos conociendo súper bien, ¿ya? Que estén bien, gracias. Pedro, ¿querés venir a hablar? Ya, chao, que estén bien.
0: Chao, Morenita Bella.
13: Hola, Karinita. Yo de acá de la ciudad de Los Ángeles, señorita, reportándome. Que tengo una excelente y una bendecida tarde. Un saludo al amigo Andrés, el Tito, que lo escuché por ahí.
0: Aquí andaba.
13: Así que qué bueno que esté acompañadita, señorita.
0: Por un
13: gran anfitrión. Así que aquí vamos a estar en sintonía. Y un saludo a todos los puntos 7. Y un saludo a todos los que me conocen. Y aquí salió el sol, señorita.
0: Ay, qué envidia. Creo que salió el sol, arcoíris, todo. Andresito, te manda mucho, mucho cariño, mucho amor desde Los Ángeles. La mayoría dice que te extrañan mucho. Así que cariño para ti, Andresito. Karinita, ¿cómo estás? Buenas tardes. Con Herman por aquí reportándose desde Osorno, representando a la Carito. Yo soy un 7. Aquí te vamos a acompañar, Karinita. Metro Vicente Valdés y Bellavista de la Florida. Ese es el 14, Karinita. Sí. No sé, yo no me manejo mucho ahí con las comunas de Santiago.
14: Karina, estaba aquí en el semáforo en rojo, toqué la bocina, me empapelaron.
0: ¿En serio?
14: Que lo estaba apurando.
0: Ya, mejor no toques la bocina porque después, pa, drama. Parece que hoy es un día más sensible de lo normal. 7 de la tarde, 36 minutos, nos tenemos que ir a la pausa, pero antes los voy a dejar junto a la Sonora Varón. ¿Por qué son tan chúcaras? A ver, ¿por qué son tan chúcaras?

0: Mira, lo único que le voy a decir que yo no estío, yo no estío.
1: Oye, el Andresito se fue y no le pagó la boleta a las chiquillas aquí en Los Ángeles.
0: Evita, lo único que le voy a decir que yo no estío, yo no estío.

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día, familia. Nosotros nos vamos a ir directo a todos los mensajes que no han alcanzado a salir al aire, ¿ya? Así que vamos con todo a esta hora de la tarde para escuchar sus mensajitos. Quizá algunos no lo van a entender porque van a estar fuera de contexto. Pero aquí estamos nosotros para escuchar los WhatsApp que no alcanzaron a salir al aire.

0: Un abrazo, Karinita, desde la carretera Austral. Jim Morrison, ¿eres tú?
1: El Morrison de Corral reportándose. Puesto Corral presente. Está entretenido el programa.
0: Muchas gracias.
2: Hola, Karinita. Referente a tu pregunta, fue como a las 4 de la tarde, después de un ataque de risa. Y ya comprenderás que después de los 50 uno no retiene mucho. Así que no hay que hacer. Ni apretando las piernas ni la guata pude aguantarla después de toda de la risota que tenía.
3: Yo fue la última vez que me mimé en mi calentero, mi
4: amiga, si me pregunta, por acá en Angolcito, si hay lugares donde puede quedarse, baratitos, residencias que solamente lo arriendan por el día, o alguna pieza, puede ser que también la arriendan por el día, y cabañas, pero ya las cabañas ya son un poquito más caras, pero sí, para venir a conocer, turistear, acá en Angolcito.
0: Fantástico.
5: Cari, yo hago desayunos a domicilio. Que se contacte conmigo.
0: Ah, ya, con mi blanquita.

0: Oh, para pillar a la mía. Aquí, mira. Oh, qué buena. Y ahí sí, que le estaba mandando el número de teléfono a la amiga para que no se me olvide.
1: Canita, cántame el cumplemes. Hoy día cumplo 52 años con un mes. Yo nací el 24 de agosto, tú sabes, ya, como sí, me saludaste. Entonces, hoy día es 24 de septiembre, cumplo 52 años con un mes.
2: Hola, Cari, ¿cómo estás? Salud por acá, de Portal San Francisco, que están arreglando los semáforos, niña, por Dios, está la pura crema para acá.
0: Qué lindo.
2: Aquí todo bien por acá, ya está alumbrando un poquito el sol por acá, se están yendo las nubes.
3: Hola, Carinita, ¿cómo estás? Pero qué bien. Consulta, sí, ¿cómo estará el tráfico para la balanza del escopeño?
0: Ya nos preguntan cómo estará el tráfico hacia Labranza.
4: Hola, Karimita. ¿Cómo estás, Karimita?
0: Hola, Jaimito
4: Reyes. Yo aquí camino para la casita, Consulta, Karimita. ¿Habrá mucho taco para salir de Temuco hacia Labranza? ¿Dónde está cortado el camino?
0: Segunda pregunta. La misma pregunta hacia Labranza.
5: Hola, hola, Karimita. ¿Cómo estás? Espero que muy bien, que tengas un excelente turnito. Supongo que el chiquitín ya se vino a puerto. Dejó de comer ese. Allá, está repuntando.
0: Oye, ese chico. Es muy desordenado.
5: Un abrazo gigante. Que tengas buen turnito, como dije recientemente. Saludos cordiales a todos los que están ahí a la escucha de Radio Punto 7, 101.9 en Puerto Montt. Y como siempre, cualquier cosita, ahí le reporta. Ya, bueno.
0: ¡Yahoo! Ahí está nuestro amigo G.
6: Informe para la Punto 7, aquí en el sector de Rengalil, pasado el helipuerto, paradero La Estrella más específicamente, al parecer se rompió un estero y el agua está cruzando la carretera. Y hay una parte desde Labranza hacia Imperial, está lleno con agua, así que precaución los que van con destino a Imperial, sector Rengalil, paradero La Estrella. Hay inundación en la carretera, una sola pista habilitada que es de Imperial a Labranza. Precaución los toretos.
0: Precaución los conductores.
6: Y no hay señalización ni hay carabineros, nada. Así que tengan precaución en el sector paradero La Estrella.
0: Ahí está nuestro amigo Choquita informándonos también a esta hora de la tarde. 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
8: Hola, hola, hola. Chiquillos, por si acaso recién pasé la piscina de aquí, de Ruta Temuco Labranza, y no hay taco, todo despejado.
0: Ya, acá no hay taco.
9: Hola, hola, Karinita, ¿cómo estás, mujer? Oye, acá en Los Hornos no hay tanto tráfico, pero sí hay hartos traficantes.
10: Hola, Karinita, que tengas buena tarde. Oye, te comento.
0: Coménteme.
10: En Padre Las Casas, en calle La Quebrada, cuando hace la curva y que después se pasa a llamar Sarmiento.
0: Ya.
10: En esa curva hay una tapa de alcantarillado abierta, así que ojo, ojo para los conductores, porque uno la encuentra en la curva, ¿ya? Y en la noche menos se ve.
0: Claro, ya, mucha precaución, sobre todo a quienes transitan ahí en Padre Las Casas.
11: Hola, Karinita, ¿cómo estás?
0: Hola, mi Maricha.
11: Oye, aquí en el medio taco, no, camino para allá, o sea, camino Solchol. Está desde el colectivo 18 con taco para allá, pasado al portal San Francisco. No, es terrible, por los semáforos que están allá. Y uno a esta hora va cansada, ¿por qué?
0: Sí, uno quiere llegar a la casa.
11: ¿Y tú?
0: Ojalá lo más rápido posible, ponerse pijama, acostarse, comer algo rico.
12: Hola, cariño, ¿cómo estás?
0: Hola, amiguita hermosa.
12: Preciosa, hermosa. Oye, amiga, camino a Labranza, yo vengo desde Temuco.
0: ¿Ya?
12: Súper expedito. Realmente me sorprendí con el cachorro porque veníamos de entrenar. Sabes que nada, pero nada de taco. a eso de las 5 más o menos había mucho taco, pero ahora te lo juro, nada, no nos demoramos nada. Y yo vengo más o menos como del portal hacia la Branza, así que súper expedito, con precaución obviamente, ahí donde está todo anegado, pero expedita la ruta.
0: Fantástico. Te agradece el reporte, mi tita preciosa. ¿A quién más tengo por aquí? Hola, mi Magda Bella.
13: Hola. Buenas tardes, cariñita. Qué placer saludarle y desearle una linda tarde de jueves. Uy, aquí está tan feo, cariñita, nublado. ¿A dónde está la primavera? No ha llegado aquí todavía. Qué placer saludarla, cariñita, y la vamos a disfrutar hasta las 9. Un abracito lleno de muchas buenas vibras y mucho éxito para usted. Magdalena, se está reportando.
0: Aguante, mi Magda preciosa. Nuestra Juanita, buenas tardes, cariñita. Qué alegría oírlos. Saludos desde Barcelona. Barcelona presente también, pues. 7:52 PM. Estos fueron los WhatsApp que no alcanzaron a salir al aire, que eran algunos pendientes también. Pero nos tenemos que ir a la música. Hechizo. Tímido pegadito junto a Mar Solís, bebiendo lágrimas.

Antes de irnos a la pausa, los voy a dejar junto a Chris G. No me sueltes. Aquí en Punto 7.

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1: Llegó la hora de las noticias, 8 de la tarde, 3 minutos. Y les cuento, una evacuación preventiva se inició durante la tarde de este jueves en el área urbana de Curarrehue, la Araucanía, ante el riesgo de un deslizamiento de tierra tras detectarse una gran grieta en el cerro Puelmapu. Desde el municipio solicitaron a las familias que viven a los pies del cerro, que está ubicado junto a la principal avenida de la comuna, abandonar temporalmente sus viviendas y trasladarse hasta casas de familiares o vecinos. La medida afecta aproximadamente a 3 cuadras del sector urbano y está buscando sacar a los residentes de la zona de riesgo de manera preventiva, aprovechando las últimas horas de luz natural. Según los antecedentes entregados por Radio Bio Bio en la Araucanía, la grieta fue detectada en los faldeos del cerro y existe el riesgo de que se produzca un deslizamiento de tierra, cuya eventual magnitud y consecuencias todavía no pueden ser determinadas. Por esta razón, las autoridades llamaron a los vecinos del sector a dejar sus viviendas mientras se monitorea esta situación. En otro ámbito también les cuento que la celebración exclusiva para niñas, niños y adolescentes no va a continuar. Esto pues el gobierno resolvió dejar sin efecto la normativa que establecía una jornada específica para este público, argumentando que las actividades patrimoniales abiertas a toda la ciudadanía ya tienen un amplio alcance familiar. La determinación fue oficializada a través del Decreto Supremo número 76 del Ministerio de Culturas, las Artes y el Patrimonio, publicado este jueves en el Diario Oficial.

Por último, les cuento que el ministro de Vivienda y Urbanismo, Iván Poduje, salió a enfrentar la polémica por los cerca de 5.900 millones de pesos destinados a financiar centros comunitarios de culto y arremetió contra los parlamentarios que han cuestionado esta iniciativa. Los acusó de tener poca calle y de estar desconectados de la realidad de los barrios más vulnerables. Si estuvieran en conexión y tuvieran calle, sabrían el enorme rol que cumplen las iglesias en poblaciones vulnerables donde el Estado no existe, donde ellos no existen.

0: políticos para construir este tipo de infraestructura. El llamado contempla cerca de 5.900 millones de pesos y 22 cupos a nivel nacional. De esta forma, nosotros cerramos nuestro boletín informativo de las 20 horas aquí en Punto 7. Quédate con nosotros para escuchar El Romántico de las 8.
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0: Ya estamos de vuelta después de haber quedado completamente informados con nuestro boletín informativo y haber escuchado el romántico de las 8. ¿Qué temazo, varón? 8 de la tarde, 15 minutos. Hola, Luisa, ¿cómo estás?
1: Hola, Cari, ¿cómo estás? Linda, quiero enviar un saludo a Gonzalo, Gonzalo Corazón y Pablo Corazón, que son dos amigos incondicionales. Cari, que tengas un excelente turno el día de hoy. Cari, contarte que yo soy un 7, ¿y tú?
0: Muy bien, hermosa. Y muchos cariños para tus amigos. Oye, qué lindo su apellido, Corazón. ¿Cuándo lo conocía el apellido Corazón? Karina Corazón.
2: Ah. Oye, Karinita, ¿ah? ¿Estás con Andresito ahí recién? Andresito está negro conmigo, Andresito.
0: ¿Por qué?
2: Yo el otro día le pedí el número del Didi Móvil para pasárselo a un cliente que necesitaba un viaje después de vuelta allá a Villa Alemana. Y dije, ah, para cooperarle el Didi Móvil.
0: Claro.
2: Al Mavri. Pero un Desconi en Bahamas encima me hizo una publicidad del Didi Móvil. Y el Mavri dijo que era el único Didi Móvil. Así que eso, Cari, yo soy un 7. Oye, Karinita, ¿estás con Andresito ahí?
0: Ah, el mismo mensaje de Watan. El Didi Móvil, pero le ha ido re bien a nuestro Madrid.
3: Francito, para el sur, lo que más conozco allá, Villarrica, Pucón, Licanrey, Puerto Vara, Frutillar, Llanquihue, Puerto Montt. Y para el norte, Pozo Almonte, Pica, Guara, Alto Hospicio y Iquique, donde viví 2 años.
0: Oye, Cristian, si te igual conoce harto Cabacure.
3: Buena, buena, Carnita. Saludos acá de parte de Cristian, acá directamente de Viña del Mar. Saludos para todos, somos sus 7. Saludos acá de parte de Cristian, Carnita, directamente de Viña del Mar para el mundo. Somos sus 7.
2: Cari, tú me puedes hacer el favor porque el Andrés nunca me lo envió. El número del Mavri, va, yo después cuando necesiten a alguien de allá, yo se lo doy. Obviamente, si es que Mavri está escuchando ahora y me lo permite, para no pasarle yo.
0: Ya que el Mavri me diga nomás, Cari, sí, dale mi número de teléfono, yo te lo envío enseguida a Freud, ¿ya?
4: Buena, buena, buena. Muy buenas tardes, cita Karina Gutiérrez. ¿Cómo está usted hoy aquí? Como siempre, vos. Reportando sintonía, Miguelín del 8, desde la República Independiente de Playa Ancha, Valparaíso. Oiga, saludos grandes. Y para con compu, a la Rosita, a la Nidia, a toda mi familia, ¿ya? Y para Carahue, para Sure, nos fuimos para Sure, para Carahue, al tío Ricardo. Así que un abrazo grande, lo quiero mucho.
0: Saludos, tío Ricardo. Oye, la Rosita estaba media resfriadita. Le mandamos un cariñoso abrazo, besitos, que se cuide harto y que se recupere pronto.
5: Carinita, la pregunta aquí, ¿qué hicieron? No me acuerdo cuándo fue, pero estaba borracho, borracho, atrás. Pata, no iba al baño, no alcancé a llegar y entré al baño y me hice pipí. Estaba borracho.
0: ¿Cómo está la lechera?
6: Un mal saludito, buena jornada, linda, preciosa. Hace rato que no la escuchaba. Me da gusto escucharla. Un abrazo y soy un 7.
7: Hola, Karinita. Soy Delia de Rodelillo, besitos.
0: Ya que nos mandan saluditos de Santiago Centro, también presente. ¿Cómo está, ingenierito?
8: Karinita, mira, están haciendo trabajo en el paradero 2 y medio del Cerro La Cruz y desviaron el tránsito. Ah, les recuerdo a los payasos que esta calle no es una calle
0: vehicular,
8: es un pasaje, así que por último, si van a pasar por aquí, pasan despacio, que hay niños.
9: Buenas tardes, mira, acabo de llegar, esta ayer andaba de compra, pero la voy a escuchar hasta las 9 acá, Jorgito de la Urca. Bendiciones.
0: Besitos también para ti, Jorgito. Aguante la Vulca. Un beso y un saludo a mi mujer, Cristina Janet, de parte del Barber. Gracias por alegrarnos las tardes, Karinita. Yo soy un 7.
10: Hola, Karinita, muy buenas tardes, acá el amigo Pancho. Con respecto a las personas que conocen, mi mamá conoce más que todas las personas en el mundo. Con decirle que para el norte conoce hasta Cajón y para el sur hasta Padre Alcázar. Es alguien que conoce harto.
11: ¿Qué pasa, Carlinita? Lo que pasa es que yo celebro cada mes un mes más de vida. Porque hay que celebrar la vida. Como dice
0: pero
11: Axel,
0: todos los días.
11: Celebrar la vida.
12: Hola, Carlinita. Un placer saludarte.
0: Hola,
12: esta tarde. De chubasco por acá.
0: Mucho.
12: Sí. Pero en tu buena compañía, lo quedamos hasta las 21 horas. Besitos.
0: Besos, cariño, para ti también, Pablito. Aguante la isla de Chiloé. ¿Con qué nos vamos a quedar? Estas no son gotitas y guatón, son goterones. Nos ha tocado la lluvia. Hoy el invierno ha sido duro con nosotros. Esperemos que la primavera se haga presente pronto. Hola, amigos.

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1: Amigo, estoy bendecido, amigo, ¿viste? 8:36 PM. Oye, hablando del tema de las lluvias, los anegamientos, las inundaciones, ¿está la embarraya o no? ¿Sí? Más o menos nomás la gracia, porque yo te había puesto el micrófono. ¿No quieres hablar? Ya. No hay problema. 8:36 PM, queridísima gran familia de Radio Punto 7. Usted puede reportar sintonía si quiere a través de nuestro WhatsApp.
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1: Si quiere mandar saludito, algún cumpleaños, absolutamente cualquier cosa que nos quiera contar, también lo puedes hacer a través del teléfono 452 59 22 10.

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1: 8 de la tarde, 44 minutos. Carlitos.
2: Hola, hola. Por aquí, desde Belloto. Seré abuelo nuevamente.
1: ¿En serio?
2: De mi hija. Mi hija me va a hacer abuelo nuevamente.
1: Felicidades, qué lindo.
2: De un lindo varoncito. Así que en 4 meses más lo tendré en mis brazos. Se llama, ¿cómo se llama?
3: Liam Gael.
2: Liam Gael. Así que
1: está de moda,
2: pronto le estaré contando
1: Liam.
2: Más.
1: Gael igual va a estar.
2: Muchas gracias, gracias por los saludos. Soy punto 7.
1: Aguante, Carlito. Felicidades al nuevo abuelo. Abuelo eres tú.
4: Está llegando la hora para que se vaya a descansar a su casita y cuídese harto.
1: No, no, vamos a irlo.
4: Los días están raros, están anunciados.
1: Lo
4: lluvia para
1: acabar
4: para eso y lluvia detrás. Cambió muy de repente. Será hasta mañana, si Dios quiere, para saludar. Un besito grande y muchas bendiciones para su familia, para todos. Adiós, carinita. Magdalena.
1: Besito a mi Magda, preciosa. Gracias por todo. Oye, ¿por qué mi audífono como que se prenden y se apagan así? Como que en cualquier momento van a explotar mis oídos. Hoy les tengo una noticia. Gracias por venir a verme un ratito.
5: Los quiero mucho.
1: Yo también. Pórtate bien, chico.
5: Yo soy un 7.
1: ¿Y tú?
5: Y voy a seguir siéndolo.
1: Muy bien. Mi Sebi Sebi. Ya, familia, les tengo que contar que a raíz de que el próximo 26 de septiembre se va a conmemorar el Día Mundial de la Contracepción, usted dirá, pero Karinita, ¿qué es eso? La Organización Mundial de la Salud anunció que trabaja en los criterios para impulsar nuevos anticonceptivos masculinos. El organismo destacó que producir nuevos métodos es fundamental para aliviar la carga que recae de manera desproporcionada sobre las mujeres y así ampliar las alternativas que podrían mejorar la equidad y permitir un mayor reparto de la responsabilidad. Con esto, la OMS pretende orientar e incentivar tanto la investigación como el desarrollo de nuevas alternativas de contracepción para hombres. ¿Qué les parece, familia? ¿Estarán de acuerdo? ¿No estarán de acuerdo sobre que la OMS impulsa los anticonceptivos masculinos? ¿Usted como hombre los tomaría? ¿Usaría ese tipo de protección? Oye, qué buena pregunta, guatón. Encuentro fantástico, la verdad. Sí. Coméntanos a través de nuestro WhatsApp. Hoy nos queda poquito rato, más encima. Por mientras lo dejo junto a Dalía. Amor prohibido. Anticonceptivo está bien, pues, guatón. Uno para que descanse un ratito. Compartido tiene que ser.

0: minutos nos separan de las 9 de la noche. ¿Cómo estáis, Viti?
1: Pero por supuesto que lo usaría, po. Bueno, a esta altura de la vida no. Ya tengo la familia de ella.
0: Ya.
1: Pero cuando era joven usaba el nitrato.
0: ¿Qué? Ah, ya. Dicen que es el mejor método anticonceptivo. Karinita, que tengas un excelente regreso a la casita. Te queremos mucho, Olga.
2: Hola, buenas. Yo pensé que era la tía Jolly la que estaba hablando. Faltó que dijera que nos vaya bien, que nos vaya bien.
0: Karinita, ¿cómo estás? Mira lo que me pasó, se me quemó el pan. El tostador aguanta, sí, amiga, no importa, échale mantequillita, igual no va a quedar. Va a quedar re bueno, igual no va. Ya, ¿algún hombre que se quiera hacer presente a esta hora comentándonos sobre los estas pastillas anticonceptivas para hombres? Por mientras, yo les cuento que hay un accidente, crucero con Ebensperger, colisión, dos vehículos menores, dos personas lesionadas, el bombero estaba en el lugar, SAMU también camino al lugar y los pacientes están entregados por el personal de SAMU, para que sepan.
3: Oiga, Karinita, es tanto lo que ha llovido hasta la hora, ¿sabe? Ni en pleno invierno se llenó tanto el canal que pasa por aquí, por Villa El Salitre. Imagínense. El esterito Raluncoyán. ¿Sabe que le falta como 70 centímetros del agua al puente para que pase por encima? Dos lluvias más y el agua pasa por el puente. Así que los capibaras a salir, pero todos por encima del puente.
0: Uy, guácala.
4: Si me tomo esas pastillas anticonceptivas, ¿me va a llegar la regla?
0: No creo, la verdad, no creo. ¿Cómo funcionarán? ¿Por qué tenemos a alguien especialista aquí que nos cuenten cómo serían los métodos si los hombres empezaran a tomar anticonceptivos?
5: ¡Hay gente, Antonio! ¡Hay gente!
6: Karinita, el Chiquito por acá, te saluda. Pasando aquí por Comenio, una pista para ambos lados. Y todo despejado, despejado.
0: Despejadito,
6: así
0: qué bueno.
6: Con tranquilidad y buena calma nomás.
0: Y buena letra, diría mi
6: abuelo. Saludos, Karina.
7: Hola, hola, Karina Gutiérrez, aquí en la chamba, escuchando la punto 7. Oye, los inteligentes que pidieron el semáforo en el molino es un callo, cualquier tarde para Dios. Malo, malo, malo.
8: Karina, cuídate, cuídate mucho, nos estamos viendo y escuchando. Cuídate, corazón de meloncio. Un abrazo, Karina, para ti y toda tu familia, nos vemos.
0: Muchas gracias.
9: Karinita, hola, ahora vienen a avisar de eso. Ya tuve 5 hijos, ya.
0: Me imagino que los 5 planeadísimos, conversados con tu esposo. Ya no están los tiempos para llegar y tener niños así, ¿no? Ahora las parejas conversan si quieren tener hijos, si no quieren tener hijos. Nada de encaletarle a los cabros chicos, no, pues. Ya no estamos en esos tiempos tampoco, pues, bueno. Yo, ¿me escucho bien? Hola, hola, hola. Sí, según yo me escucho. Eran otros tiempos, pues, bueno. Ahora somos personas responsables, personas adultas.
10: Sí, querida, estoy totalmente de acuerdo con esa pastillita. Nos serviría para bajar la pandemia azul. Y si es amor, sí, para tener hijos. O sea, es que el sexo es para tener hijos. Pues si por calentura, yo creo que mejor la pastillita.
0: Bueno, ahí está nuestro amigo Aquiles.
11: Ah, entonces se conversaba tener hijos.
0: Sí.
11: ¿Tú también me lo chantaron, no?
0: ¡Qué lindo! No quería saber tanto, la verdad.
12: Así como inventaron el anticonceptivo a los hombres, debieron existir la prueba de ADN igual cuando nace el niño. Para estar seguro que hijo de uno, que lo haya sido metiendo a la bicicleta alguna.
0: Pero, de todas maneras, la prueba de ADN sí existe, po. Y si tú tienes la duda como padre, puedes exigir el ADN. ¿Es mal visto? Sí. Sí. Igual es mal. Bueno, si tienes la duda, obviamente estás en todo tu derecho de pedir un ADN, claramente. Pero ¿qué pasa? Tú te haces el ADN y la justicia te va a decir: usted reconozca a ese niñito porque es su hijo. 99,9% de paternidad. Así que usted se ve la obligación de responder por el niño, pagar la pensión de alimentos como corresponde. ¿Lo quiso tener? ¿No lo quiso tener? No es mi problema.
13: Pero yo decía del bebé, pude.
0: Ah, ya.
14: Hola, Karinita, ¿cómo estás? Con Nelson de Osorno. Oye, no, mira, lo que pasa es que antes no había televisor. Ahora hay televisor, hay celular. Eso, Karinita.
0: Hay otros distractores, ya.
1: Salió, bueno, se lo allantaron.
15: Karinita, recién llegando a la cazuela con la muñeca pesadilla que tengo yo aquí de hija. Y esperando que tenga un vuelo en su casa. Patito se despide, saludos, buen turno y hasta mañana.
0: Hasta mañana, Patito. Aguante por venir.
1: Había que conversar.
0: Sí, pues idealmente uno como una persona responsable tiene que hablarlo antes con su pareja. Mi amor, ¿estaremos en condiciones de tener hijos? ¿Usted quiere tener uno? Yo quiero tener uno. Eso es una paternidad responsable.
16: Hola, Karinita. Te mando un gran saludo desde Quilpué, Quinta Región, Valparaíso. Chao, saludos. Yo soy Punto 7.
0: Aguante, Punto 7.
17: Oye, Karinita, yo voy a ser papá de nuevo. Viene un hijo en camino.
0: ¿Ya?
17: Y mi mujer tenía la T. Imagínate. No. La improbabilidad. Así que ahora la T yo la voy a ocupar la T de cobre, la de PVC, la de aluminio, todas las T.
0: Ya, pero viste, lo bueno de ahora es que tú te vas a poder cuidar, tu pareja también se va a poder cuidar y prevenir un embarazo no deseado, ¿cierto? Entonces, cuando tengamos niños, van a ser niños amados del amor. No, así los condoros igual los amo. Son más lindos después. Mi domingo 7, Valentina 7.
17: Dame todas las pastillas anticonceptivas, voy a ocupar todo yo.
18: Yo tengo codo y test de PVC por si le sirve el amigo. Saludos. Ah, ya.
0: Oye, familia, ya nos tenemos que ir. No vamos a ir. Oye, esto da para hablar harto. Sí. Imagínense. ¿Cuándo se había dado el tema de los anticonceptivos para hombres? Me refiero en pastillas y ese tipo de cosas. Solo existían los preservativos. Pero lo vamos a dejar para mañana. Mañana vamos a seguir hablando. Les mando un tremendo abrazo, cariño, besito, los quiero. Y nos escuchamos mañana, desde las 5 de la tarde hasta las 9 de la noche. Aquí en Punto 7. Abrazo, chao, chao.

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